Sí,

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1: ¿Sabías que la miel es un antibiótico natural que nos alivia la tos?
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0: 19 horas.
1: Wally Yowan, Castor Guanagui Horas.
0: Con 48 minutos.
1: Y Comepol Huanchicuelle Minutos.
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San Luis Tehuilayocan. Tehuilayocan. Esta palabra procede de Tehuilot, cristal de roca. Yot, que denota propiedad o cualidad del sustantivo, y can, dudar, dando como conjunto la dicción Tehuilayocan.

en San Luis de Huiloyocan, existe una misteriosa casa llamada por la voz popular la Casa del Diablo, y hoy es la Casa de Cultura del Pueblo, que se encuentra ubicada en la

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0: Tlahuan, Sempoal horas.
1: Con 31 minutos.
0: Y Casempoal, Guanmatla, Guan 100 minutos.
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2: En la XHSBE son las 21 horas.
1: Kuali Yowal, Sempual Guanse Horas.
2: Con 19 minutos.
1: Y Cantastol Guanagüe Minutos.
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0: todos.
1: Buenas tardes, señora. Bueno, ¿saben qué?

0: 12 horas.
1: Con 31 minutos.
0: Y Casempal, Guanmatlan, Guanse minutos.
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0: por Guanse Horas.
1: Con 50 minutos.
0: Y tome por Guanmaclac Minutos.
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Muy buenas noches, gracias por estar con nosotros una vez más aquí en La Hora Nacional, este espacio para enterarnos de lo que pasa en nuestro país, conocer historias de mexicanos y mexicanos talentosos y compartir información útil para toda la familia. Hoy sabremos quiénes son los 7 semifinalistas en Estados Unidos del concurso México Canta, una iniciativa que impulsa la creación musical de nuestra comunidad migrante. Nos platicaremos qué se está haciendo en Morelos y Guerrero con la estrategia Atención a las Causas de la Violencia. También hablaremos del plan de saneamiento de los ríos más contaminados del país y de las acciones que buscan deber.

0: de este concurso. Vamos a ver y escuchar la siguiente cápsula.
1: La música mexicana para mí es la mayor parte de mi identidad.
2: Creo que la música mexicana me hace pensar de una manera diferente. Tuve una pasión por la música que no podía ignorar.
3: Y ahorita me dedico a hacer música y trabajar en una bodega de tapas. La música está para mí más la música mexicana, que es la que más me gusta.
1: Y yo creo que es muy lindo el sentir esa unión a través de música. Sí siento que en México es más, mucho más pasión que en Estados Unidos, como cantan ese tipo de género, la verdad.
2: Es una visión de Dios que me dio el salud y la vida para poder cantar y para poder cantar con
1: mi hija. Mi recuerdo musical más temprano yo creo que ha de haber sido con mi abuelo, tocando piano de chiquita, cantando al lado de él.
2: Pues de verdad, la razón por que yo apliqué al concurso de México Canta fue por la presidenta y el mensaje que ella está tratando de transmitir a los jóvenes.
1: Estoy muy contenta y muy emocionada de poder estar en México Canta 2016. Me llamo Grecia Marín, tengo 25 años, este es Ferris, California.
2: Hola a todos, me llamo Josh Josefe, tengo 18 años y yo soy un base maritano.
4: Hola, mi nombre es Tiffany Galaviz, tengo 24 años, soy de Los Ángeles, California.
5: Hola, mi nombre es Lisandro, tengo 21 años, vivo en Pérola, Oregón.
6: Mi nombre es Rosalba Valdez, yo soy cantante México-estadounidense de Chicago.
7: Mi nombre es Daniel Ochoa, vivo la mayoría del año en Chicago.
8: Me llamo Miranda González, soy...

0: Las canciones que vamos a escuchar nos presentan a las nuevas generaciones de intérpretes y compositores mexicanos.
1: Abrimos con Miranda González, cantante, compositora, semifinalista de México de Andados. Sobre todo esta mezcla sonidos contemporáneos con una interpretación muy personal. Vamos a escuchar The Reset.
2: Buenos días,

Seguimos con Lisandra Espinosa, semifinalista que trae una propuesta inspirada en las emociones cotidianas y la música regional contemporánea. Esta es la canción Pena de la Buena.

causas que generan la violencia, busca acercar educación, cultura, deporte, salud, capacitación y programas sociales para fortalecer el desarrollo de las juventudes. Y hay ejemplos concretos de cómo

0: laborales, murales comunitarios y acciones para recuperar espacios públicos. Además, se visitaron hogares en 16 colonias para identificar necesidades y canalizar a jóvenes en situación de vulnerabilidad.
1: También se hizo

el plan.

las comunidades tengan más herramientas para salir adelante y que las juventudes encuentren caminos de desarrollo, bienestar y tranquilidad. Cuidar nuestros recursos naturales es cuidar la salud, la biodiversidad y el futuro de las comunidades. Por eso existe el Plan de Saneamiento de los Ríos Atoyac, Tula y Lerma Santiago, una estrategia que busca recuperar estos ecosistemas. Para entender cómo funciona este plan y cómo ayuda a la restauración ambiental, les traemos esta cápsula.

que unían comunidades, hoy, en muchos lugares, les separan.

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Restaurar un río significa más que limpiar el agua. Significa recuperar ecosistemas, prevenir inundaciones,

0: relación entre los tres órdenes de gobierno, porque la restauración de estos ríos no se logrará en meses. Es una tarea de largo aliento que requiere ciencia, inversión, voluntad política y el compromiso de toda la sociedad. Restaurar nuestros ríos es restaurar la vida.
1: El sistema de alerta temprana es una herramienta que informa a la población sobre fenómenos naturales como huracanes, lluvias intensas, incendios o sismos. Para que las personas podamos actuar con anticipación. Vamos a conocer más de este sistema de la Comisión Nacional del Agua, que ayuda a evitar catástrofes y a reducir riesgos.
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1: Ahora vamos a conocer la música de otra semifinalista de México Canta. En su segunda edición, es Grecia Marín, que trae una propuesta musical.

0: También vamos a escuchar a Daniel Ochoa, cantante, compositor, que también influencias del regional mexicano con sonidos actuales. Esta canción es Dolor a Primera Vista.
1: Ya les vamos a...

Gladys, semifinalista que nos trae una interpretación con mucha personalidad y orgullo por sus raíces. Escuchemos Cosa Fina del Tango.

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Es una estrategia para fortalecer la producción nacional de frijol mediante apoyos como producción para el bienestar, fertilizantes para el bienestar y acompañamiento técnico para las y los productores. Si te dedicas al campo, puedes consultar y conocer los requisitos para participar. 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

2. Son los finalistas de este concurso. Pero una canción que se llama La Depre.

0: sus ideas en imágenes. Así es, en sus talleres la Matatena ha trabajado con infancias de entre 6 y 14 años, incluyendo comunidades en situación vulnerable, promoviendo temas como los derechos de la niñez, la inclusión, la equidad de género y el cuidado del medio ambiente. Y hoy nos acompaña Lisette Cotera, integrante de la Matatena, Asociación de Cine para Niñas y Niños. Lisette, bienvenida a la Nacional.
1: Muchas gracias por este espacio.
0: Gracias a ti por visitarnos.

cinematográficos, primero, que apelen a su inteligencia y que yo creo que lo que otorga el festival realmente es eso, ¿no? Una gran opción cinematográfica porque hay unas grandes realizaciones

más. www.lamatatena.org. Estamos en Facebook como La Matatena AC y en las redes nos encuentran en X y

0: es que ya no están los tres. Así que chamba, pero muchas felicidades. Y que toda la gente esté pendiente de la programación del festival.
1: Pues muchísimas gracias por acompañarnos aquí en la Nacional. Te lo agradecemos muchísimo. Y un placer que nos acompañen. Por favor, no se vayan.
0: La Ciudad de México tiene una riqueza cultural enorme. En la capital hay más de 170 museos, unos 300 teatros y muchos otros espacios importantes dedicados al cine y las artes.
1: Por eso en la Chilanguía les recomendamos lugares donde podemos escuchar nuevas historias, pasar la vida familiar y conocer distintas expresiones artísticas.

0: nota de la Escuela Nacional de Arte Teatral con montajes realizados por estudiantes de actuación y escenografía. Se trata de puesta en escena para la titulación de los estudiantes y la entrada es gratuita.
1: En el Teatro Salvador Novo puedes disfrutar menos Shakespeare y más Barney hasta el 22 de agosto.
0: Además, el foro Antonio López Mancera recibirá cuentos surrealistas para mujeres reales del 8 de agosto al 10 de septiembre con funciones a las 6 de la tarde.
1: Y para quienes aman a los Muchis, abre el Museo del Gato

recomendaciones para disfrutar nuestra bellísima, bellísima capital. Hola, nosotros somos La Calandria. Vamos a tocar para ustedes el butaquito y estamos en la Hora Nacional.

parte de este programa. Cuando hoy hablamos de las voces de México en la música, nos despedimos con una frase del escritor Octavio Paz. Tengan mucha atención. El mexicano no es una esencia, sino una historia. Gracias por acompañarnos a la hora nacional con todas nuestras historias. Hoy le mandamos saludos a María Luz Albores, Nancy Zúñiga, a Luz Alberto José Luis Hernández Álvarez y Gerardo Domínguez. También a Blanca Estela Pérez Montaña y Elizabeth Martínez en la Ciudad de México, a las hermanas Pilar y Frances Zúñiga y para todas y todos los que nos siguen cada semana. Si quieren estar en contacto con nosotros, nos encuentran.

de todos. Buenas tardes, señora. ¿Cuál de estos productos? ¿Saben qué va? Híjole. Vaya. Antes era más fácil saber dónde vivían las personas. La colonia de

0: 22 horas.
1: Wally Yowan, Sempual Wan Ome Horas.
0: Con 45 minutos.
1: Y Tome Pual Wan Macual Minutos.
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2: En la XHSBE son las 22 horas.
1: Kuali Yowal, Sempo.

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0: es cuando el detonar un desarrollo pleno e integral, lo que implica la oportunidad de formarse física, mental, emocional, social y moralmente en condiciones de igualdad.
1: En la XHSBE son las 23 horas.
2: Wali Yowan, Sempual Wanyeji Horas.
1: Con 6 minutos.
2: Y Cachicuase Minutos.

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3: En la XHSBE son las 23 horas.
4: Kuali Yowal, Sempual Wanyegi Horas.
3: Con 19 minutos.
4: Y Catastol Guanagui Minutos.
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0: Ya hemos revisado su buzón. Encontramos la Constitución Mexicana y la Convención sobre el Derecho de los Niños, Niñas y Adolescentes. ¿No les parece sospechoso?
1: Sí, compañeros. Hay que ir a visitarlo para decirle que deje eso. Es mejor que nos sepa protegerse. No queremos a más niños activistas.
0: Pareja

0: Exa.
1: En la XHSBE son las 23 horas.
2: Wally Yowan, Sempual Wanyeji Horas.
1: Con 33 minutos.
2: Y tu Sempual Wanmaxlas Wanyeji Minutos.
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0: ser una mariposa, y volar de flor en flor. Quiero ser una golondrina y vivir en mi estación. Quiero ser una abejita, de reunir la ruta miel, para violar a su loquita, la dueña de mi querer. Quiero ser un chapulín, y tratar con mi violín, esas lindas mañanitas, sentado en un tapulín. Pero soy un gusanito, y ya acepto de nacer, esperarme en mi capullo y crecer, crecer, crecer. ¿Está bien? Está bien, Dan. Está bonito. Soy un gusanito. No vas a hacer. Y ya acepto de nacer. Tener la potencia de mis castigas. Esperarme en mi capullo.
1: En la XHSB son las 23 horas.
2: Kuali Yowan, Sempual Wanyeji Horas.
1: Con 51 minutos.
2: Y Cometol, Guanmaxla, Guanse Minutos.

0: XHSBE son las 0 horas.
1: Tlaxco Yoga.
0: Con 13 minutos.
1: Y Tamaxla, con 10 minutos.
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0: XHSBE son las 0 horas.
1: Tlaxco Yoga.
0: Con 33 minutos.
1: Y Casempal con más Tlaxcoanyegi minutos.
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0: vegetal ha sido una de las principales fuentes de alimentación. En la casa que usted va a hablar anteriormente, le preguntaron, ¿qué se debe comer? ¿Qué te les comentan? Va a otra casa y le preguntan, ¿qué se debe comer? A retar nos comentan. Entonces, a eso se basaba antes nuestros alimentos. Pelites, carne muy poca. De hecho, carne nomás los días domingos.
1: El nopal es rico en nutrientes y brinda grandes beneficios a la salud, además de que ha sido una de las principales fuentes de ingresos para las familias de Tlaxcalancingo. Siendo así, que desde 1994 se celebra la Feria del Nopal.
0: El nopal tiene muchas propiedades. Entre tantas propiedades ayuda al control del sobrepeso, ayuda al control de la diabetes. Ya cuando el nopal ya está grande, da una especie, vamos a tomarlo así, como una especie de nata.

le pueden sacar infinidad de cosas. Su raíz también

0: XHSD son las 0 horas.
1: Tlaxco Yoga.
0: Con 48 minutos.
1: Y Comepol Huanchicuelli minutos.
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2: En la XHSBE son la 1 de la mañana.
1: Qualitonan, sé hora.
2: Con 16 minutos.
1: Y Cacaxtol, 16 minutos.

las actividades cotidianas a los niños, niños y adolescentes, tales como desayunar, asearse, asistir a la escuela, recibir clases por parte de los profesores, hacer tareas tanto escolares como familiares, jugar, asistir a eventos culturales que fomenten la formación de valores humanos, son actividades que realizan día con día. Actividades que una niña, niño o adolescente vive como parte de una protección por amor natural que le muestran sus progenitores. Todo ello, un ejemplo claro de ejercicios plenos y de los derechos inherentes al ser humano, por lo que lo toman como algo natural.

0: emocional, social y moralmente en condiciones de igualdad.
1: En la XHSD son la una de la mañana.

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2: En la XHSB son las 5 de la mañana.

siempre, pues es un placer saludarlos. Hoy lunes, pues ya estamos al lunes 3 de agosto del 2026. Pues agradeciendo a Dios por este día. Y claro, mandando los saludos a toda la gente que nos sigue a través de su radio. Pues bienvenidas, bienvenidos a este programa de información. Nicarmopoa Noticias, aquí se dice, aquí se cuenta. Bueno, son exactamente las 6 de la mañana con 28 minutos. 6 de la mañana, 28 minutos. Los saludos a todas las regiones. Hasta donde llega la señal. La señal de la XHSB 107.1 de FM. Su radio comunitaria Zacatepec. Radio Regional Zacatepec, Tlaxcalancingo. Muy buenos días. Saludos especiales también para las personas que nos siguen a través de la página de internet. Pues los saludos hasta la Unión Americana, a todas las ciudades, a todos los condados. Bienvenidos, bienvenidas. Hoy tenemos efemérides. Hay dos efemérides importantes. Una de ellas que hoy se recuerda, ¿verdad? La Guerra Cristera, el inicio sobre todo, que fue un 3 de agosto de 1926, llamado como la Guerra Cristera, un conflicto civil en México que enfrentó a milicias católicas contra el gobierno federal hasta el 21 de junio de 1929. Tres años. Este estallido armado fue la respuesta directa a la aplicación estricta de la ley Calles, una normativa que buscaba limitar el poder de la Iglesia Católica al prohibir el culto fuera de los templos, restringir el número de sacerdotes y nacionalizar sus bienes

saldo, estimado entre 70.000 y 250.000 personas muertas. Un hecho lamentable. Son las 6 de la mañana con 30 minutos, 6 con 30 en otra efeméride. Hoy es el Día Internacional de la Planificación Familiar. El 3 de agosto, el Día Internacional de la Planificación Familiar. Un aspecto relacionado con el control de la natalidad en la población sexualmente activa. Básicamente se trata de que las personas y familias puedan decidir el número de hijos que quieren tener y cuándo tenerlos. La planificación familiar también incluye la educación sexual, la prevención y el tratamiento de las enfermedades de transmisión sexual, el asesoramiento antes de la concepción y durante el embarazo, así como el tratamiento de la infertilidad. La planificación familiar constituye un elemento clave para el ejercicio pleno de los derechos a la salud sexual y reproductiva de la población, como un componente fundamental de bienestar y libertad de las personas. Son las 6 de la mañana con 31 minutos, 6 con 31. Los saluda su servidor Alejandro Torres Chocolate, deseándoles un excelente y muy bendecido inicio de semana. Les recuerdo el número de cabina 2226-6136-77 para llamadas y mensajes de WhatsApp. Pues estamos iniciando y claro, rápidamente pues nos vamos con los avances. Los avances a nivel nacional e internacional, aquí en la jornada nacional. Donald Trump anuncia negociaciones con Irán tras aplazar los nuevos ataques. Morena aplaza para fin de mes registro de candidaturas y anuncia que habrá requisitos específicos para gobernaturas. Examen de control de la UNAM detona boom de cursos express. España detectó a miembros del servicio de inteligencia marroquí entre migrantes de Ceuta. Canal 11 recupera sus instalaciones tras más de 2 meses de ocupación por estudiantes del Instituto Politécnico Nacional. Detienen a coautor material del feminicidio de la influencer Valeria Márquez en 2025. México alcanza 250 medallas y lidera el medallero de los Juegos Centroamericanos y del Caribe en Santo Domingo 2026. En política, pues, Ingemar y firma de Reynosa base en red de huachicol. Se movilizan en México contra el acuerdo hídrico entre Chihuahua e Israel. Fiscalía General de la República fortalecerá investigaciones contra el robo de combustible. Godoy dice al encabezar reunión en Veracruz. Pago de nómina acapara el presupuesto del INE para el próximo año. Decomisan 3 millones de cigarros ilícitos de China y Corea en el Aeropuerto Internacional de la Ciudad de México. Y en economía, los nuevos aranceles de Trump son una oportunidad para contraatacar, dice Joseph Stiglitz. El Tratado México-Estados Unidos y Canadá, ventaja de México frente a la guerra de aranceles. Ciberataque de robots inteligentes abre la caja de Pandora, dicen analistas. Usuarios de NU México reportan fallas en transferencias a días de su conversión en banco. Donald Trump confirma apoyo de Estados Unidos al yen japonés como señal de amistad. Y también en el mundo, nuevo apagón total en Cuba. Isleños pasan la noche sin energía eléctrica. Alcalde de Moscú lamentó el cruel atentado terrorista contra el restaurante que dejó 5 muertos y 21 heridos. Lula oficializa candidatura a un cuarto mandato y asegura estar muy entero a los 80 años. Sismo de 5.6 sacude en el noreste de Egipto. Portavoz iraní asegura que hay gestiones diplomáticas para reactivar el protocolo de acuerdo Estados Unidos. Y ya en lo
los estados, tras 5 meses de contingencia, Pemex controla incendio del pozo Tren 1 allá en Veracruz. Operación Restitución recupera 1.452 inmuebles tras denuncias por despojo en el Estado de México. A 12 años del derrame en el río Sonora, víctimas denuncian impunidad y complicidad con Grupo México. Y en la capital de vinculan a proceso al Diente de Oro por explotación sexual en la Benito Juárez. Víctimas piden reformar administrativa para prevenir el despojo. La Secretaría de Seguridad Ciudadana rechaza que policías amenazaran el cuerpo arbitral de Cruz Azul Atlante

ligados al caso de Carlos Manso. Y también en la revista Proceso, el día que cayó el Mencho, la historia detrás del fin del líder del cartel de Jalisco Nueva Generación. México no es amigo de Estados Unidos. Trump comparte un artículo que critica a Claudia Sheinbaum. Dice en otro avance, somos amigos de todo el mundo. Así respondió Claudia Sheinbaum a la publicación de Donald Trump. Y cae el presunto coautor del feminicidio de la influencer Valeria Márquez. También, tras la sentencia al Mayo Zambada, el miedo al que hable de la narcopolítica en México. Y en Aristegui Noticias, Aristegui moderará encuentro entre candidatos de la TAM a encabezar la ONU. También Sheinbaum responde a Donald Trump, México es amigo de todo el mundo. Dictan prisión preventiva al R1, presunto autor intelectual del asesinato de Carlos Manso. Cae líder del cartel de los Reyes en Michoacán, se desatan narcobloqueos. Detienen a presunto coautor material del feminicidio de la influencer Valeria Márquez. Donald Trump anuncia que las conversaciones con Irán se reanudarán hoy lunes. Lula da Silva va por el último mandato en Brasil. Dice que está muy entero. La UEFA y la CONCACAF no perdonan a Infantino pese a la retirada de su plan. Al menos 72 migrantes murieron intentando entrar a Ceuta desde Marruecos. Son las 6 de la mañana con 37 minutos. Y ya, pues en avances estatales, en el sur de Puebla, violencia familiar, desapariciones y agresiones sexuales elevan la incidencia delictiva en Puebla. Y también se duplican masacres y asesinatos de mujeres con extrema violencia en Puebla, dice Causas en Común. Triple homicidio en Huatuchula ocurrió por posible conflicto entre pandillas, señala el ayuntamiento. Huele a baúl la frase de diputadas de Morena en Puebla sobre adultos mayores que obligan al partido a disculparse. Son las 6 de la mañana con 38 minutos. Aquí hay más avances en el portal de consulta. El gobierno de Puebla contrató al INECOL para elaborar el manifiesto de impacto ambiental del cablebús. Alumnos de la IMIS Puebla son forzados a reproducir violencias, dice activista. Regresan los arrancones a Puebla, tres operativos de autoridades. Juez comunitario desata polémica por bloquear una calle en Quimistlán. Anuncia Alejandra Armenta pavimentación de la carretera Cholula-Xalicintla y el nuevo CESAT. Calentadores solares gratuitos en Puebla, así puedes solicitar el tuyo. Bueno, por aquí está esto. Cartonería da vida a la gastronomía en desfile de Mojigangas de Atlixco 2026. Ney Salvatore se disculpa tras polémica por burlas a hombres mayores. Y ya en la jornada de Oriente, nueva carretera San Nicolás a Mecameca conectará a 409 mil habitantes. Pese a operativos, reaparecen arrancones en vialidades de Puebla. Y en la editorial, el problema de la basura. También, sin agua ni comida y con ejercicio de madrugada, la novatada de dos jóvenes en Teteles, dice la Comisión de Derechos Humanos. Viejitos huelen a baúl, ya se están pudriendo, exclaman las diputadas Palomares y Ney Salvatori. Ya después se disculparon, ¿verdad? Pero ofendieron a los adultos mayores. Congreso de Puebla analiza ampliar periodos ordinarios de sesiones. Y también PAN se opone al cablebús, pero cayó frente a los abusos de ruta, dice Armenta. Altas tasas de interés provocan caída del 8.5% en la venta de vivienda. Reporta la Fiscalía General del Estado 1,000 denuncias por maltrato animal en los últimos 5 años.
pero solo 11 resultaron condenatorios. Son las 6 de la mañana con 41 minutos, 6 de la mañana ya, con 41 minutos. Y pues, vamos a corte musical.

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6:46 y pues nos vamos rápidamente con las notas.

Palomares y Salvatori, una de ellas Graciela Palomares y Nayeli Salvatori, mejor conocida como Ney Salvatori, pues dijeron que los viejitos huelen a baúl, ¿verdad? Que ya apestan, ¿verdad? Que ya están pudriendo. Después pues ya se disculparon, pero esto desató las polémicas. Imagínense qué falta de respeto. Las diputadas de Morena, Graciela Palomares Ramírez y Ney Salvatori Bocalil, generaron polémicas tras expresar comentarios despectivos sobre los adultos mayores en un video difundido en las redes sociales. En el material audiovisual del programa Descasadas, conducido por Salvatori, ambas legisladoras conversaron con dos invitadas sobre sus exparejas sentimentales. Durante la charla utilizaron expresiones peyorativas relacionadas con la edad, lo que provocó reacciones de rechazo entre miles del partido Guinda. En uno de los fragmentos, una de las participantes afirma que los grandes ya huelen diferente. A continuación, Graciela Palomares responde: piel de viejito, suavecita, delgadita. Después Ney Salvatori agrega: los viejitos huelen a baúl. Palomares continúa: es que ya se están pudriendo. Lo acabo de ver un exnovio 10 años mayor. Lo observé de lejitos y la piel, ya sabes, las arruguitas. Salvatori replica: ya tienen padecimientos. ¿Cuántos años tenía? Responde: tenía 45, 46 años. Entonces Salvatori insiste: ya hueles a baúl, güey. Finalmente Palomares añade: ya no tiene pelo, ya usa

de la llamada Cuarta Transformación han promovido una política de respeto hacia los adultos mayores, sector que además es beneficiario de uno de los principales programas sociales del gobierno federal. El video también comenzó a circular a nivel nacional luego de que diversos periodistas lo reprodujeran en sus cuentas de redes sociales.

Federación de Estudiantes de la Universidad Iberoamericana en la Ciudad de México. En marzo de 2025, Salvatore Bojalid llamó chayoteros a reporteros que le cuestionaron sobre el video de la vestimenta de los diputados locales que difundió en la red social de TikTok, además de secundar a sus seguidores, quienes amenazaron con agredir a los comunicadores. Pues miren, no es la primera vez que se burla, ¿verdad? Sí, recordamos cuando se cayeron los estudiantes de la Universidad Iberoamericana que se burló. Ahora, pues, se está burlando de los adultos mayores, de nuestros abuelitos, y que pues esta persona no debería de estar ahí teniendo un cargo político. Ella es diputada por Morena. ¿Qué se les puede pedir, verdad? Tenía que ser de Morena. Así las cosas, ¿verdad? Con estas irrespetuosas, las diputadas Graciela Palomares y Nayeli Salvatore. Muy lamentable. Son las 6:51. 6:51. Y en otra información, pues aquí en el portal de consulta, sobre pues lo que sucede en las instituciones donde pues hay, son academias militarizadas, y esto sale a relucir por la violencia que se vive o que viven los alumnos o alumnas en estas academias o escuelas militarizadas. Se acordarán ustedes de hace unos días donde una jovencita fue inscrita a un campamento de verano militarizado allá en Tamaulipas, una jovencita de 13 años que al parecer fue torturada, fue golpeada y perdió la vida. Esta jovencita que de verdad ha desatado pues las críticas, las opiniones de la gente sobre pues las academias militarizadas, y muchas de ellas, casi la mayoría, no tienen permisos por la Secretaría de Educación Pública, y que estos campamentos, bueno, por ejemplo en este caso, un campamento de verano donde la jovencita fue inscrita, muy caro, creo que pagó 25 mil pesos la mamá, y le entregaron muerta a su hija. Iba golpeada, al parecer fue torturada, fue lo que le arrancó la vida. Creo que ya también hay detenidos, ¿verdad?, por esta situación. Y es el caso de aquí de Puebla, donde dicen los alumnos de la AMIS, que es la Academia Militarizada Ignacio Zaragoza, pues son forzados a reproducir violencias. Es una denuncia de una activista. Los alumnos de la Academia Militarizada Ignacio Zaragoza reproducen las dinámicas sistemáticas de violencia que existen dentro de este plantel educativo, según señalan exalumnas y especialistas. La defensora de los derechos humanos, Sabine Megadán, relató en entrevista al portal de consulta las dificultades que enfrentó durante su paso por esa escuela, en la cual estudió la secundaria y la preparatoria. Explicó que los docentes de ese plantel imponían castigos básicos, no solamente en privado, sino en público, en ceremonias donde sometían a los jóvenes a tablazos. En estas ceremonias se les pedía a los alumnos darles la espalda a los penalizados. De la misma forma, refirió que el director Daniel Guzmán López aprovechaba las capacidades de los jóvenes para otorgarles privilegios sobre otros. Tal fue su caso, pues Guzmán se elevó por su desempeño académico y le otorgó responsabilidades. Te hacen parte de la dinámica de violencia, dándote cargos, vienen responsabilidades para algunos alumnos, te toca cuidarlos, regañarlos, generar los arrestos para ejecutar el castigo, reconoció Magadán. De este modo logró su sometimiento y complicidad a través de la coerción y la manipulación. La activista Sabine Megadán exhibió los malos tratos y tácticas de manipulación que emplea el director Guzmán para controlar a los alumnos. Contó que mientras cursaban sus estudios fue una alumna modelo a la que llevaban a eventos, le tomaban fotos y la
asignaban como maestra de ceremonias, incluso fue cadete responsable de la escolta y su cara aparecía en afiches y publicidad. En ese contexto reconoció que no pudo relacionar lo que ocurría y jamás sintió la confianza de contárselo a sus padres. En algún momento llegué a estar inmersa en esa dinámica, que no quería salirme. Todos estamos ejecutando esta dinámica de violencia. Nadie hace nada, nadie se entera. Lamentó la también integrante de Redefine. Hoy Sabine se asume y reconoce como víctima de un sistema inadecuado para educar a menores. Y a 12 años de lo sucedido, inmersa en la búsqueda de la protección de los

insegura, pero con mucho potencial y seguramente era una gran imagen para vender. Dijo, considera que fue determinante en las vidas de los estudiantes, quienes tuvimos que desarrollar diferentes métodos de supervivencia, hacernos fuertes, fingir muchas cosas. Entonces, miren, así las cosas. Dice, las recientes revelaciones de agresiones físicas y emocionales dentro de academias militarizadas alertan sobre graves consecuencias conductuales que suelen presentar estudiantes afectados por violencia. En esto coinciden Magadán y la psicóloga Andrea Lemus, quienes definen los efectos como severos y acumulativos. En la entrevista comentó que el menor de edad lo normaliza, puede tener conductas disruptivas o desafiantes, como maltratar a persona o animales, como mecanismos de defensa contra la vulnerabilidad. Y así las cosas, fíjense, afectación a la salud mental, ¿verdad? Y sobre todo que pues quedan sellados, quedan marcados los alumnos que son formados en las academias militarizadas. Pues ya está la denuncia, ¿eh? A 12 años tuvo que alzar la voz esta persona para pues denunciar la violencia que se reproduce en estas academias. Es muy lamentable. Son las 6 de la mañana con 57 minutos. 6 de la mañana con 57 minutos. Y pues continuamos aquí en el Sol de Puebla. Sigue la la violencia, las desapariciones en nuestro estado. Dice aquí, violencia familiar, desapariciones y agresiones sexuales elevan la incidencia delictiva en Puebla. La violencia familiar, las agresiones sexuales, los delitos patrimoniales y las desapariciones de personas encabezaron el aumento de la incidencia delictiva en Puebla durante el primer semestre del 2026, de enero a julio. 18 delitos registraron un incremento promedio del 28%, de acuerdo con estadísticas de la Fiscalía General del Estado. El delito con mayor incidencia en este periodo fue la violencia familiar, al pasar de 848 denuncias en enero a 1040 en junio, con un acumulado de 5.774 carpetas de investigación. El incremento fue del 23%, lo que equivale a un promedio de 32 casos diarios, es decir, más de uno en cada hora. Bajo este mismo rubro, el abuso sexual aumentó al 66%, al pasar de 61 denuncias en enero a 101 en junio, con un acumulado de 509 carpetas de investigación durante el primer semestre. El acoso sexual registró un incremento del 39%, al subir de 28 a 39 denuncias, mientras que el hostigamiento sexual pasó de 7 a 11 casos, con un acumulado de 51 investigaciones. Las violaciones simples y equiparadas también registraron un incremento. En el primer caso, las carpetas de investigación pasaron de 37 en enero a 49 en junio, con un acumulado de 243 expedientes. Por su parte, la violación equiparada aumentó de 25 a 27 denuncias, para un total de 143 casos en el periodo. En este tipo de hechos, en Puebla opera la Unidad de Atención Inmediata a las Mujeres, mediante la cual el gobierno del estado brinda atención especializada para prevenir y atender y erradicar la violencia de género. Las víctimas pueden solicitar apoyo a través del 911 o de la línea directa 22-2227-9281. Las desapariciones de personas continúan siendo uno de los delitos que más impactan a la sociedad, al grado de que familiares de víctimas han conformado colectivos de búsqueda para apoyar las labores de localización. En Puebla, junio cerró con 132 denuncias por desaparición, 12 más de las registradas en enero, y cuando se contabilizaron 120 casos en total, durante el primer semestre se iniciaron
807 carpetas de investigación, un promedio cercano a 5 denuncias por día. Otros delitos que se registraron fueron la corrupción de menores y la trata de personas, con aumento del 22 y 800% respectivamente. La primera pasó de 7 a 9 denuncias, a un acumulado de 40 casos, mientras que la segunda aumentó de 1 a 9 expedientes para un total de 20 investigaciones. El gobierno del estado advirtió a través de sus canales oficiales que la trata de personas suele comenzar mediante el contacto con las víctimas en redes sociales, aplicaciones de mensajería y plataformas de videojuegos, donde niñas y niños y adolescentes representan el principal grupo en riesgo. Y a esto pues también se le puede sumar el fraude, ¿verdad? El robo a las viviendas. El fraude, definido jurídicamente como el engaño mediante el cual una persona provoca un perjuicio patrimonial a otra, aumentó de 12% a 447 denuncias en enero, 501 en julio. Durante el semestre se acumularon 3.600 carpetas de investigación, un promedio de 17 casos diarios de fraude. El delito de despojo pasó de 117 a 147 denuncias, con un acumulado de 806 investigaciones, lo que representa un incremento del 24%. Por su parte, el robo a casa-habitación aumentó a 26%, al pasar de 146 a 184 denuncias, con un total de 959 casos durante el semestre. Y así, la lista, ¿verdad?

1%. Las lesiones dolosas también aumentaron de 349 a 420 denuncias. Y así, la situación tan fuerte que vivimos aquí en Puebla, con esta situación. Son las 7 de la mañana con 3 minutos. 7 de la mañana con 3 minutos. Pues, nos vamos a corte musical. Pero tenemos un mensajito por aquí. Dice, hola, buenos días. Me puede mandar una felicitación para el pequeño Oscar Tepale Mendieta, que está cumpliendo 7 añitos. Lo felicitan sus papás, Andrés y Tere, y sus abuelitos, ¿verdad? El señor Carmelo Tepale, doña China Morales, la familia Tepale Morales, y pues nos piden la canción de Pequeño Niño. Pues muchas felicidades al pequeño Oscar Tepale Mendieta, que ya tiene 7 añitos, gracias a Dios, ¿verdad? Y pues le mandamos un saludo, que Dios le dé muchos años, que Dios lo cuide, lo bendiga, le dé mucha salud, en compañía de sus papás, de Andrés, de Tere, y claro, de los abuelitos, ¿verdad? De la tía China Morales, Melinda, y del tío Carmelo Tepale. Muchas, pero muchas felicidades para el pequeño Oscar. Nos vamos con este tema, un tema de Pequeño Niño, con la Santanera. Pues, que disfrute este bonito tema. Regresamos. Muy buenos días. 7:05.

7:10. 7:10. Continuamos con la información. Miren, les comentaba sobre las denuncias al maltrato animal. Mil denuncias se han reportado, dice la Fiscalía General del Estado, pero solo 11 han resultado condenatorias. Estas denuncias, mil denuncias y solo 11 han sido condenatorias. Desde 2020 a la fecha, la Fiscalía General del Estado abrió 1010 carpetas de investigación por el delito de maltrato animal. En el periodo logró solo 11 sentencias condenatorias por el mismo delito. José Luis Hernández, fiscal de investigación metropolitana, aseguró que se realizan trabajos para fortalecer las áreas encargadas de recibir las denuncias y de integrar las indagatorias a través de la contratación de más personal como peritos y veterinarios, pues el objetivo es lograr que los actos de crueldad contra los animales se castiguen. En entrevista con medios de comunicación detalló, entre los últimos 5 años y medio, la Fiscalía General del Estado ha recibido 1010 denuncias por maltrato animal, en tanto que se han ganado 11 sentencias condenatorias por dicho delito, de las que 5 se generaron únicamente en este año. Aseguró que el Estado de Puebla es referente a nivel nacional debido a que se logró una de las condenas más altas.

cual se encontraba en situación de calle. Otra de las sentencias tiene que ver con casos que registraron en el municipio de Huauchinango, San Martín Texmelucan y en la capital del estado. Insistió en que los ministerios públicos son áreas que se fortalecen para que puedan atender las denuncias por maltrato animal, además de que se realiza un diagnóstico para conocer en dónde es más recurrente el delito en cuestión a fin de focalizar la atención en esas zonas y priorizar acciones de seguimiento. En esos casos, se buscó coordinar el trabajo con autoridades municipales y asociaciones protectoras para facilitar la canalización de reportes y la atención de animales rescatados. Hoy tenemos el triple de especialistas de lo que teníamos, pero la instrucción es que cada agente del Ministerio Público tenga conocimiento de este delito porque ya se sigue por oficio, resaltó. La Fiscalía informó que el reforzamiento de personal especializado también incluye

operación. De acuerdo con la dependencia, el objetivo fue que cada expediente contara con elementos técnicos y testimoniales suficientes para sostener una eventual imputación ante el juez. Así las cosas, ¿verdad?, sobre el maltrato animal. Pues esa es la información. Y pues desgraciadamente por aquí en la misma nota dice que pues no hay legislación para normar. Refugios para animales en Puebla operan por la libre. Y también pues en estos lugares hay crueldad en estos refugios. Ante la Fiscalía General del Estado fueron presentadas por lo menos 7 denuncias por actos de crueldad animal ocurridos en refugios para perros en Puebla, sitios que no son regulados por las autoridades debido a que no hay un marco legal claro. Personas dedicadas al cuidado y a la defensa de los derechos de los animales coincidieron que es urgente que los legisladores elaboren una ley que regule la creación de refugios, ya que esto permite que personas pretexten contar con un sitio de este tipo para lucrar a través de la solicitud de donaciones. En el mismo sentido, exigieron a las autoridades que incrementen los recursos para que los ayuntamientos cuenten con unidades de protección animal, pero sobre todo para que aumenten las esterilizaciones, pues recalcaron que esta es la estrategia más efectiva para combatir el problema de perros y gatos callejeros. ¿Cómo ven? Pues sí, ni los refugios, ¿verdad?, son seguros para los animalitos, también hay. Ahí existe mucha crueldad animal. Y ni se diga las casas, ¿eh?

población de perros aquí en nuestra región y tenemos que ser más responsables de ellos. 7 de la mañana con 16 minutos, 7 con 16. Cambiando de tema, nos vamos con esta nota. Como ustedes verán, está de necio el gobierno del estado

sabes quién se va a ir del pueblo. Angelópolis. Si a veces te ven feo, ¿verdad? Y si no vas bien vestido. Pues imagínense. Pero bueno, sobre todo el daño ecológico que va a generar, ya que pretende derribar muchos árboles. Se hablaba al inicio, ¿verdad?, en el proyecto de más de 900 árboles, dañar los parques, como es el Parque Juárez, el Parque Ecológico, pero ya le fueron bajando, y creo que solo serán algo así como 100 árboles, pero el daño es muy fuerte. La imagen también le va a partir el queso, pues, a la ciudad colonial, y sobre todo, pues sí, detrás de todo esto, pues está la nota que se quieren llevar, porque el cablebus casi va a costar 7 mil millones de pesos, así como lo oyen, 7 mil millones de pesos. Dicen que no hay lana, ¿cómo fregados no? 7 mil millones de pesos que bien pueden servir para haber medicinas, ¿verdad?, para comprar medicinas, y que haya medicinas en los hospitales. También se puede canalizar para otras camas, ¿verdad?, en los hospitales. Ahí, si ustedes se van al Seguro Social, están en el suelo con colchonetas, ahí recibiendo su suero. Y pues no solo eso, también podría beneficiar a la educación, la misma seguridad, ¿verdad? Mejores

Aviación Civil, de nombre Instituto de Ecología C, para que le elabore el manifiesto de impacto ambiental, la MIA, así le llaman, la MIA, para el cable

institución, de acuerdo con dicha respuesta, la MIA del sistema de transporte por cable responde a un estudio técnico que actualmente se encuentra en proceso de elaboración. El INECO le informó que existe un contrato de prestación de servicios que se firmó

impulsor del proyecto integral del Cablebus. El acuerdo contempla un convenio de confidencialidad que abarca la información técnica que se genere durante la creación del documento. Por lo tanto, explican que la información sea pública una vez que la administración que encabeza Alejandro Armenta autorice la validez del documento. Sin embargo, en la respuesta aclaran que se ha respetado el programa de trabajo establecido y que la entrega será la primera semana de este mes, razón por la cual no pueden proporcionar una versión oficial del manifiesto de impacto ambiental que se presentará ante la Secretaría de Medio Ambiente.

Puebla. Para esto el gobierno estatal encargó su elaboración a una prestigiosa institución educativa del gobierno federal. El INECOL es un centro público de investigación que está sectorizado a la Secretaría de Ciencia, Humanidades, Tecnología e Innovación del Gobierno de México. Su sede se localiza en la ciudad de Xalapa, Veracruz, donde se dedica a la ecología, conservación de especies, impulso a políticas públicas ambientales e incidencia social. Según el informe final sobre el sistema de transporte por cablebús que presentó García Parra ante el Congreso el pasado 15 de julio, la elaboración de este está a cargo del doctor Rafael Villegas Patraca. El doctor Villegas, quien es biólogo egresado de la Universidad Veracruzana, actualmente es investigador

eso debía haber sido antes, no después. Dice por aquí, cabe mencionar que esta semana se reveló que la Secretaría de Infraestructura contratará una empresa que prestará servicios de asesoría especializada para la obra del cable bus. Específicamente será una asesoría técnica para la obra electromecánica del sistema de transporte por cable, que requerirá una inversión de 6.500.000 pesos. Para esto emitió la licitación correspondiente a este contrato, cuya vigencia iniciará el 12 de agosto y concluirá el 27 de enero del 2029. Esto podría incrementar el costo total de la obra, dado que al igual que el caso de la elaboración de la MIA, no forma parte del contrato integral otorgado a Dopeimar, es decir, que la obra sí costará más de 6.000 millones de pesos que habría contemplado en un inicio. De igual modo, resalta que esta semana iniciarán los trabajos preliminares en la que será la futura estación frente al CENCH, al Centro Escolar Niños Héroes de Chapultepec, que de hecho ya se están manifestando los papás. No quieren que se haga ahí una estación, allá a la altura de las canchas de la institución. Dichas canchas, al igual que la fuente volcánica, serían reubicados para la construcción de un nodo de transferencia intermodal. Pues así las cosas, fíjense, señores, sobre esta necedad del gobierno del estado de pretender construir este cablebús, que pues ya están diciendo que igual y rebase los 6.752 millones de pesos, que es lo que de un inicio costaría, y ya están hablando que pues puede ser mayor, y va a haber una persona que supervise esta obra, que se va a llevar a la bolsa, se va a llevar 6.500.000 pesos, por una asesoría técnica. Digo, no le vayan a dar a los amigos de los hijos de López Obrador, ¿verdad? Recuerden que los hijos de López Obrador, uno de ellos fue el que supervisó el corredor, el tren interoceánico, y ya se volcó dos veces. La primera, que llevaba pasajeros, pues se murieron 14. Ahí le echaron la culpa al chofer, no le echaron la culpa al supervisor, ¿verdad? Y en la segunda ocasión, que tiene pocos días, fue un tren de carga que también se volcó. Se quita por ese lugar donde se volteó el otro. Y así las cosas con esta cuarta transformación, más bien cuarta devastación, ¿verdad? Pero pues hay mucho dinero detrás de ello. Son las 7 de la mañana con 26 minutos, 7 con 26. Rápidamente nos vamos a otra nota, para después pues vamos a irnos con las mañanitas, pero quiero compartirles esta otra nota. Como ustedes sabrán, hay mucho problema de la basura, ¿verdad?, de los residuos sólidos, donde desgraciadamente no hay una infraestructura adecuada que procese, que recicle todos los residuos sólidos. Se vuelven tiraderos por la ambición de los empresarios, de los dueños de estos basureros. Vean el Chiltepeque cómo está. Ya está, pues, matando a la gente que vive ahí cerca. Ya está enferma de cáncer, enferma de insuficiencia renal. Las mujeres ya tienen abortos prematuros. Y bueno, el gobierno no hace nada, ni mucho menos la Profepa. Aquí en el basurero de Cholula, pues de igual forma, un basurero que se destinó por 30 años y que en 8 años se lo acabaron, los llenaron de harta basura, ¿verdad? De todo tipo. Ahí entraban desechos de hospitales, solventes tóxicos, de todo entraba en ese basurero, y que gracias a la organización de los pueblos, pues fue clausurado. Ahora pues está viviendo una crisis tremenda, ¿verdad? Porque el basurero, el megabasurero que pretendían construir allá en Hidalgo, fue rechazado por los pueblos en una consulta que se llevó a cabo, y ese basurero pues se lo quieren traer para Puebla, en el municipio de San José Chiapa, que también está en resistencia. Pues no quiere ese basurero porque saben que detrás de ello
les vienen las enfermedades y la muerte para todos los habitantes que vivan ahí cerca de él. En fin, pues sigue la crisis de la basura, donde pues no hay un plan estratégico donde cada municipio pues resuelva este problema, ¿verdad? Si cada municipio tuviera su planta procesadora de residuos sólidos, que se invitara a la gente al reciclaje, ¿verdad? Sobre todo a la separación de basura, los plásticos de un lado, los metales en otro, la basura orgánica, por ejemplo, la comida, todos esos desechos, se pueden hacer compostas para abono, bueno, pero bien, eso le correspondería a cada municipio ver el tema de la basura. Desgraciadamente no es así. Siguen tirando basura allá en el Chiltepeque, ya rebasó su capacidad y ahora pues ya se generó una crisis.

planeación territorial y gobernanza, los tiraderos clandestinos, los rellenos sanitarios saturados y la incapacidad de decenas de municipios para gestionar sus desechos evidencian el agotamiento del modelo vigente. En este contexto aparecen propuestas como la presentada por la Cámara Mexicana de la Industria de la Construcción, que plantea una inversión privada superior a los 910 millones de pesos, no de dólares, 910 millones de dólares para transformar el sistema estatal de manejos de residuos. Sin embargo, la magnitud del problema exige prudencia. Tan equivocado sería rechazar cualquier

generación de basura, fortalecer la separación desde el origen, incrementar el reciclaje, aprovechar los residuos orgánicos y determinar qué tecnologías son realmente viables para cada región. La discusión tampoco puede limitarse al costo de la inversión, debe evaluarse los impactos ambientales, las emisiones, la viabilidad financiera, los mecanismos de supervisión, la transparencia de una eventual concesión y la participación de las comunidades que durante años han padecido defectos de basureros clandestinos. Las soluciones fáciles suelen producir problemas complejos. La historia de la gestión de residuos en México está llena de proyectos anunciados como definitivos que terminaron convertidos en conflictos sociales, litigios ambientales o negocios poco transparentes. La basura no desaparecerá por decreto ni por voluntad política, tampoco mediante discursos que satanicen cualquier infraestructura o, en el extremo opuesto, mediante promesas tecnológicas que ofrezcan respuestas milagrosas. Puebla merece una política pública construida con evidencia, planeación de largo plazo y participación ciudadana. En un asunto que compromete la salud de millones de personas y el futuro ambiental del Estado, improvisar sería el peor de los residuos. Mucha razón con la opinión del periódico La Jornada sobre la crisis, el problema, sobre todo de la basura. 7:32, 7:32. Pues, rápidamente nos vamos con las mañanitas. Por aquí vamos a poner las mañanitas. Y estas mañanitas, pues, va dedicada para todas las personas que cumplen años, para aquellos que festejan algún aniversario. Muchísimas, pero muchísimas felicidades. Nos vamos con las felicitaciones. Rápidamente las felicitaciones. Muchas felicidades para el pequeño Óscar Tepale Mendieta, que hoy está cumpliendo 7 añitos. Muchas felicidades. Lo felicitan sus papás, ¿verdad? El primo Andrés y la prima Tere. Y los abuelitos Don Carmelo Tepale y Doña China Morales. Muchas, pero muchas felicidades. También sus tías, sus tíos. Que se la pasen muy bien. Y tenemos el santoral. El santoral de hoy es para los que llevan el nombre de Lidia, ¿verdad? Para las personas, se llaman Lidia. Muchas felicidades para la tía Lidia Rodríguez. Hoy es su santo.

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había árboles en los parques. Las casas estaban rodeadas de jardines. Y yo podía disfrutar de un baño quedándome una hora bajo la ducha.

0: cabeza para mantenerla limpia sin gastar agua.
1: Cuídela, cuidemos el agua. El agua es vida. Cuida el agua.
0: Recuerda que había muchos anuncios así, pero nadie les hacía caso. Pensaban que el agua jamás se podía terminar. Ahora, los ríos, los lagos, están contaminados, agotados. Las infecciones del estómago, de las vías urinarias, las enfermedades de la piel, son las principales causas de muerte. La edad media de la población

0: elementos son sintéticos.
1: Un poco de agua, por piedad. 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
0: Antes...

0: causadas por la deshidratación, con llagas en la piel por los rayos ultravioleta. La capa de ozono no alcanza a filtrarlos.
1: Lo siento, no se puede fabricarla.
0: Los científicos investigan sin encontrar solución. El oxígeno no es escaso por falta de árboles. El gobierno...

son fuertemente vigilados por el ejército. El agua se ha vuelto un tesoro muy codiciado, más que el oro o los diamantes. Aquí en cambio no hay árboles, porque casi nunca llueve, y cuando el suelo se humedece es por la lluvia ácida. Describe lo bonito que eran los bosques, las flores, pescar en los ríos, beber agua fresca. Entonces, mi hija siempre...

avisos para todas y todos ustedes. Miren, ya vienen los ingresos. Bueno, todavía falta un poquito, ¿verdad? Creo que hasta finales de este mes estarán ya de regreso a clases las niñas, los niños, los adolescentes, ¿verdad? Los jóvenes. 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

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Y servicio social, un servicio social, Patricio Cuenca Jiménez, pues le fue robado su mochila con los papeles de mayor importancia. Si alguien encontró los documentos, desgraciadamente, miren, cuando roban las mochilas o las carteras, lo que les interesa es el dinero, lo demás lo tiran. Y si usted encontró algunos documentos a nombre de Patricio Cuenca Jiménez, haga favor de reportarlo al teléfono 64-6502-6679. Le van a agradecer muchísimo. El servicio social. Son las 7 de la mañana.

presentar gastronomía local con 11 piezas que se recrean para participar en ese evento anual. Y aquí se ven las imágenes muy bonitas. Hay una imagen de un plato con un chile en nogada que lo hicieron a base de cartón decorado. Y sí, de verdad parece real. Hay otro que son con los dulces típicos, como son los camotes poblanos, los borrachitos, las alegrías, aquí también en un plato de talavera, pero todo hecho con cartón. El desfile anual de Mojigangas, que se realizará, se realizó ayer 2 de agosto, en el escaparate perfecto, bueno, dice aquí, es el escaparate perfecto para utilizar la técnica de la cartonería y complementar esta muestra identitaria de Atlixco, pues añade piezas que representan la gastronomía, tanto local como estatal, en medio de la algarabía y el color que caracteriza esta tradición. En el equipo de Silvia Juárez, encargada de una de las tiendas artesanales con mayor arraigo, La Pasadita, quienes desde meses antes a agosto comienzan a elaborar con cartón y reciclaje estas figuras. Se trata de la tradicional cazuela de mole, con sus cucharas, el chile en nogada, el tortillero, los elotes y más son los creados artesanalmente. Las piezas llevan una estructura de cartón, capas de papel, pintura y diversos objetos que los complementa para darles la apariencia lo más real posible. Ejemplo de esto es, en este año, el chile en nogada, el cual se colocó sobre un plato donado por un restaurante, o el tortillero, que es una canasta que uno de los integrantes del equipo ya lo usaba en casa. Pero sobre todo llevan el alma y el amor de quienes con las manos usan el cartón, el papel, el engrudo, la pintura y el esmalte, dedican su tiempo para elaborarlas, al igual que las caras de los enormes muñecos que recorren cada año en agosto en las calles de la ciudad de Atlixco. 15 piezas son la muestra, ¿verdad? Son 15 piezas muy bonitas, así es que hay que visitar

las 7 de la mañana con 52 minutos, 7:52. Vamos a corte musical y regresamos rápidamente ya, prácticamente para despedirnos. Vamos con un tema del señor Juan Gabriel. Por aquí tenemos a Juan Gabriel. Vamos con este tema, el tema de Abrázame Muy Fuerte. Regresamos. Muy buenos días.

0: celebramos 50 años de amor. Las bodas de oro entre Marcela y Julián.
1: ¡Oiga, padre! ¿Ah? ¿Y no sería mejor decir

Pues a nombre de los que integramos la radio comunitaria en Zacatepec, mandamos nuestro más sentido pésame para la familia tlaxcalteca Valdés por el sensible fallecimiento de don Felipe Tlaxcalteca Jiménez. De verdad, una persona muy a todo dar, de muchos amigos, una persona muy trabajadora que estimamos y que pues pedimos mucha fortaleza a Dios, ¿verdad?, para la familia. Y pues en paz descanse don Felipe Tlaxcalteca Jiménez. Y los que tengan voluntad de participar en la misa de cuerpo presente, será a las 12:30 del día aquí en la parroquia de nuestra comunidad. Entonces descanse en paz don

ya que sigue la contaminación de las aguas negras de San Andrés Calpan. Están recorriendo la carretera que va al basurero, la carretera estatal Cholula-Calpan. Ya hubo acercamiento con las autoridades, lamentablemente, pues ya a mitad de mandato, ¿verdad?, del presidente Vicente Sánchez, presidente municipal de San Andrés Calpan, pero pues al parecer solo les está dando atole con el dedo. Hoy pues está el evento de los chiles en nogada y pues imagínense la imagen cuando se llega a la feria, ahí va recorriendo las aguas negras y le llaman el corredor de la caca, así lo pusieron. Y pues sí, el llamado, ¿verdad?, el llamado a la sensibilidad, a que las autoridades, a que las instituciones tomen cartas en el asunto y vean ya la remediación de este daño que está afectando los terrenos de cultivo de San Lucas Atzala, ya está llegando hasta ahí, hasta terrenos de San Pedro Cholula. Pues, muchas gracias, nos despedimos, siga con la transmisión, agradecemos mucho el enlace y sobre todo, pues, les deseamos un feliz inicio de semana a todas y a todos ustedes. Muchas bendiciones y

estuvo de cumpleaños, igual a doña Angelita Tecol García, de parte de la familia Tecol Morales, de don Berna, de doña José. Muchísimas gracias. Pues nos despedimos, ¿verdad?, con este último tema, el tema de que los cumplas feliz. Y con él, pues ya, muchas gracias, que los cumplas feliz.

0: Venezuela, tenemos derecho a participar en la toma de decisiones cuando los gobiernos y las empresas realicen proyectos que afecten a nuestros derechos.
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2: En la XHSBE son las 8 de la mañana.
1: Cualitona, Chicuelli horas.
2: Con 17 minutos.
1: Y Cacastor, con 11 minutos.
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asistir a eventos culturales que fomenten la formación de valores humanos. Son actividades que realizan día con día. Actividades que una niña, niño o adolescente vive como parte de una protección por amor natural que le muestran sus progenitores. Todo ello, un ejemplo claro de ejercicios plenos de los derechos inherentes al ser humano. Por lo que lo toman como algo natural.

0: derechos tales como el de tener un desarrollo pleno e integral, lo que implica la oportunidad de formarse física, mental, emocional, social y moralmente en condiciones de igualdad.
1: En la XHSBE son las 8 de la mañana.
0: Cualitona, Chicuelli Horas,
1: con 34 minutos.
0: Y Casempal,

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En la época prehispánica,

Puebla recibió el título de ciudad y cabecera de República de Indios. San Andrés se consideró como una de sus estancias o barrios, al igual que las otras cinco: Santiago, San Juan, Santa María, San Pablo y San Miguel. Tenía sus propias autoridades. Las autoridades en ese entonces, los tepisques, es decir, los sacerdotes, los tequitlatos, tequit, trabajo, es decir, los trabajadores, y los mandones, turnándose entre ellos el cargo de gobernador de la República de Indios. Cada uno de los barrios era cabecera de cierto número de estancias. Estos nombres los mencionaré como están escritos en los documentos del Archivo General de la Nación, que están anotados allá por el año de 1590. Estos nombres son Tequepan, Solomusco, Coacto, Metlalcingo, Chicotongo, Xalotl, Aquiahuacu, Tepetitlán y Tlaxcalancingo. Estas eran estancias de San Andrés, así lo consigna ese documento.

0: XHSB son las 8 de la mañana.
1: Cualitona, Chicuelli horas.
0: Con 47 minutos.
1: Y come por Huanchicome minutos.

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2: En la XHSBE son las 9 de la mañana.
1: Kualitonan, Chignawi Horas.

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1: En la XHSB son las 9 de la mañana.
0: Cualitona, Chignagui horas.
1: Con 18 minutos.
0: Y Catástol, Huanyegui minutos.
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Excelente jornada, auditorio de Radio Informaremos. Les saludamos esta mañana de lunes 3 de agosto del 2026 desde la XHSBE Choloyan Radio en Tlaxcalancingo, Puebla, para revisar juntos y juntas la agenda semanal de nuestros pueblos. Realizan campamento de producción radiofónica comunitaria Canto de Sensontles 2026. Presentan nuevos lineamientos para los medios de comunicación y los derechos de las audiencias. Rap en Mazateco fortalece la identidad y motiva a preservar las lenguas originarias. Quédese con nosotros y nosotras y escuche la información que generan las y los comunicadores.

escucharlos, a conocer sus espacios, porque desde las...

lo hacemos con los recursos que tenemos, es pues quizá más sencillo,

Comunicación social. ¿Cuáles son los derechos de las audiencias establecidos en la ley y en estos lineamientos? 1. Recibir información veraz y oportuna. La obligación o responsabilidad de los medios es no difundir información falsa, descontextualizada o información histórica como si fuera actual. 2. Distinguir entre información noticiosa y opinión. No es lo mismo emitir una opinión que dar una noticia.

censurar. Díganme ustedes cuándo se ha censurado. Una cosa es que no estemos de acuerdo con lo que publiquen y aquí hacemos derecho de réplica, y otra cosa muy distinta es lo que se hacía en el pasado. Lo que está en los lineamientos está en la ley. Eso tiene que quedar muy claro. La ley que se aprobó fue con el acuerdo de la CIRT, la Cámara de la Industria de la Radio y Televisión, participó en las discusiones para la aprobación de la ley. Estuvieron de acuerdo. Mientras colectivos de las redes comunitarias indígenas y afromexicanas se preparan para hacer llegar

0: casi no hay millones de dólares de la otra crisis. Hay un reset en la niña cuando es un chat. Y llamamos un niño. Yo soy Diego Antonio. En la escena del rap me conocen como Shet Indagno. Hago rap en Mazateco, de la voz pura San José Tenango. Tengo 28 años.
1: ¿Cómo surgió esta serie?
0: El rap surgió hace como 6 años. Bueno, en 2018 a finales. Porque yo tuve un accidente y estuve pues en cama, ¿no? Por mucho tiempo. Y fue donde dije, tengo que hacer algo de lo que siempre me ha gustado, ¿no? Porque aparte de eso, a mí me gusta el rap desde niño, como desde los 7 años, 7, 8 años. Y siempre había sido como mi sueño,

0: arte sería más o menos como, o sea, dar a conocer mi pueblo, mi municipio, que es San José Tenango, que la gente externa de mi pueblo vea que Agoscura está presente, ¿no? Que Agoscura existe en el mapa, San José Tenango es llano de Árnica. Y aparte quiero como que los jóvenes o los niños sigan este ejemplo de que la lengua mazateca no es de que nos dé pena, ¿no? Bueno, todas las lenguas originarias de México, ¿no? Que no nos dé pena hablarlo, que no sientan la vergüenza hablarlo y ser de una etnia indígena, porque es bien, bien orgulloso. Por ejemplo, yo soy bien orgulloso de ser mazateco, e incluso ha llegado mi música, algunos reportajes míos, fuera del país, como en Europa, en Estados Unidos, en Francia, así. Y eso es lo que yo busco, que los jóvenes digan, no, pues, él está triunfando fuera de México, yo también quiero hacer eso, en mi lengua, que mis hijos digan, ah, yo también hablo esa lengua que está hablando ese chavo que está sonando en la radio o en la tele.
1: ¿Qué mensaje también quisiera darle a las nuevas generaciones?
0: El mensaje que siempre les doy, que no desaparezca nuestra lengua, que se animen a hablarle, que no les dé vergüenza. Por ejemplo, yo sufrí de mucha discriminación cuando llegué a la Ciudad de México a estudiar. Todos me hacían bullying, más en el cambio yo siempre fui bien orgulloso de ser oaxaqueño, de ser mazateco, y yo siempre les decía que yo era mazateco, ¿no? Yo llegaba a hablar de mazateco y me decían, no hables mazateco aquí, porque si se dan cuenta que hablamos mazateco nos van a hacer burla, nos van a discriminar. Yo les decía, no, ¿por qué tiene que dar pena la lengua que te dejaron tus papás, tus abuelos? Al contrario, hay que sentirnos orgullosos de hablar dos lenguas, que es el mazateco y español, y la gente que a veces se burla de nosotros nada más habla español, ¿no?
1: A continuación,

especialistas, así como organizaciones defensoras de la tierra y del territorio, aseguran que no se han realizado investigaciones adecuadas de los impactos ambientales, sociales, culturales, así como el

escucharemos en este

0: esta edad, existir ese planeta existe, ¿no?
1: Sí, mira, desde el observatorio ciudadano comunitario del ADA, que lo integran un promedio de 28 organizaciones. Pues hemos trabajado en Oaxaca de diferentes temas, en diferentes territorios del estado y también bajo diferentes derechos, pues, ¿no?

Federación de la Sierra Sur, con la finalidad teórica discursiva de resolver la necesidad del agua de las personas y de los habitantes de los municipios comunidades.

sociedad civil, todas estas organizaciones fragmentadas, pues trabajan, quizá podría decirse, a veces están más miradas, es decir, desde afuera. No, no están más miradas. Algunos sí, algunas habrá quienes tienen esta convicción del trabajo por la defensa de la vida, ¿no? Sin embargo, no hay personas fuera, ¿no?, del territorio, personas que justo también se están quizá en la ciudad de Oaxaca, en otros espacios. ¿Pero qué es importante que personas, aunque no estén en el territorio, se interesen por estos temas, reflexionen acerca de las problemáticas?

0: metros arriba, es decir, va a venir en cascada para arriba, bueno, bombeada, obviamente, que tiene un costo alto día por día. Traer el agua, por lo tanto, también implica todas las comunidades y todos de estos 25 municipios, las comunidades, las agencias, ¿no? En sí, todo lo que implica. Y además, algo que no se habla mucho es, ese es otro, por ese tema regional, lo que implica río abajo. O sea, hemos hablado muchas veces solamente del vaso grande, no se habla del vaso chico que te decía, y además del acueducto. Pero además, esto tiene las implicaciones en las comunidades río abajo. No se ha hablado de las implicaciones, o nosotros las hemos hablado, las hemos colocado, todo el cambio en los microsistemas y en el ecosistema de la zona ribereña, de lo que se convierte de esa agua de río Sola que se junta con el río Atoyac, con toda la cuenca regional, porque la cuenca regional del río Atoyac va desde acá, desde lo que nos atraviesa los valles, y desemboca en Río Verde, ¿no?
1: Sí.
0: Y son todos esos municipios, ¿no? Entonces, ahí también es algo que tenemos que ver, que tiene esas implicaciones ambientales de una buena mitad del estado de Oaxaca, ¿no? Y que tiene unas implicaciones también en toda la área natural de Chacagua. Si tú le quitas menos agua a toda la ribera del Río Verde, del río Atoyac, tiene sus implicaciones en los microsistemas y en toda la vida biocultural que implica. Pues entonces tiene implicaciones muy directas, ambientales, físicas, ecosistema, culturales, ¿no? Hasta de agricultura, en fin, ¿no? Y por eso nos parece importante contestar como estas tres cosas: recursos, implicaciones regionales y también, por lo tanto, cómo nos podemos involucrar o cómo nos tendríamos que involucrar diferentes poblaciones en diferentes zonas, concretamente del estado de Oaxaca, ¿no?
2: Además, hay algo que Angélica señala.
3: Estos proyectos de muerte violentan derechos. Uno de los primeros derechos que se violentan son el derecho a la información. Si la gente, la ciudadanía tuviera información clara, precisa de los impactos que conllevan estos proyectos, por supuesto que se opondrían a la construcción de estos proyectos y verían cuáles serían las alternativas que podían impulsar en sus comunidades. Hay el tema de la siembra de agua. En muchas comunidades aquí de Valles Centrales están sembrando agua, justo porque es una forma de vida y también es una alternativa para que no se construyan estas grandes obras. Entonces yo creo que eso es importante. Y el otro tema es que los promoventes de estos grandes proyectos siempre en sus reuniones informativas hablan de los beneficios económicos, es decir, que va a haber empleo, trabajo. Sin embargo, no hablan de los impactos que conllevan estos proyectos. Entonces, estas reuniones son reuniones informativas y no son consultas. Sin embargo, se ha utilizado estas reuniones y se ha argumentado que han consultado a los pueblos y comunidades. Y es una constante no solo en Oaxaca, sino a nivel nacional y a nivel Latinoamérica, que utilizan estos argumentos, estas narrativas de decir que son proyectos que van a traer grandes beneficios y que no va a haber impactos para las comunidades.
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0: Desde antaño hasta nuestros tiempos, el nopal ha sido una de las principales fuentes de alimentación.
1: En la casa que usted vaya a diario anteriormente, le preguntaban, ¿qué hicieron de comer? Frijoles con nopal. Va a otra casa y le preguntan, ¿qué hicieron de comer? Arvejones con nopal. Entonces, a eso se basaba antes nuestros alimentos. Quelites, carne muy poca. De hecho, carne nomás los días domingos.
0: El nopal es rico en nutrientes y brinda grandes beneficios a la salud, además de que ha sido una de las principales fuentes de ingresos para las familias de Tlaxcalancingo, siendo así que desde 1994 se celebra la Feria del Nopal.
1: Pues el nopal tiene muchas propiedades. Entre tantas propiedades ayuda al control del sobrepeso, ayuda al control de la diabetes. Ya cuando el nopal ya está grande, da una especie, vamos a tomarlo así como una especie de moco. Y en esa especie de moco se juntan unos animalitos que se pueden juntar para teñir tela. En un nopal le pueden sacar infinidad de cosas. Su raíz también es muy curativa, que muchas veces pues no sabemos. Sí, yo lo aprendí por medio de un señor que es naturista, que sus raíces también se pueden hervir, se pueden tomar como agua de tiempo para normalizar la azúcar.
2: En la XHSBE son las 10 de la mañana.
3: Qualitonan, Maxlac Horas.
2: Con 4 minutos.
3: Y Canawi Minutos.
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Tlaltikpak, contacto humano con la naturaleza. La Madre Tierra nos provee de lo necesario para ser física, mental y espiritualmente saludables y felices. Tu opinión y participación son importantes. ¡Comenzamos! Con la naturaleza, aquí en Chololan Radio 107.1 de FM, la radio comunitaria de Tlaxcalancingo en San Andrés Cholula. Y pues hoy, con mucho respeto, cariño, alegría y agrado a quienes nos escuchan en casa, en el campo, en el taller, en el mercado, en el transporte, en la escuela, en la cocina, en la milpa o en el negocio, también la ciudad y en los pueblos originarios, nos da mucho gusto saludarlos y decirles que pues hoy aquí en Tlaltikpa, contacto humano con la naturaleza, pues tendremos un programa que esperamos sea de su grado. Y pues a todos los niños, niñas, las juventudes, las mujeres, los hombres y las abuelas, también los abuelos, las familias que son productoras, las personas consumidoras, las cocineras tradicionales, los campesinos, los artesanos, los comerciantes y las maestras y maestros y todas las personas que reconoce que la vida viene de la tierra, vamos a dar inicio a este programa. No sin antes invitarlos a participar con sus comentarios, sus preguntas o sus vivencias. Los esperamos sus llamadas aquí a nuestro teléfono 22 24 20 31 90, 22 28 43 27 27 o por Facebook. En ambos lados esperamos de todos sus comentarios, su participación. Y bueno, pues hoy es 3 de agosto de 2026 y este programa lo dedicamos a recordar algo muy sencillo pero muy profundo. Todo lo que somos depende de la naturaleza. Respiramos por los árboles y las plantas. Comemos por la tierra fértil, por el agua y por las manos campesinas. Bebemos gracias a los manantiales, los ríos, las lluvias, los pozos y los mantos acuíferos. Nos sanamos muchas veces con alimentos, hierbas, raíces, semillas, frutos, descanso, sol, aire limpio y comunidad. Todo ello es muy importante para nuestro bienestar y para sentirnos bien y convivir bien en lo personal, con nuestra familia y con la naturaleza. Y pues recordando que desde el pasado 21 de junio de 2026 estamos en la estación de verano, que inició con el solsticio, el momento astronómico que marca el día más largo del año en el hemisferio norte. Y esto significa que dejamos atrás la primavera, que es la estación del renacer, de la floración, de los brotes tiernos, de la expansión de la vida, y entramos en el verano. Y pues en el verano, que es una temporada de calor, de lluvias, de crecimiento, fuerza vegetal, maduración de frutos, movimiento de la milpa y también de cuidado especial del agua. La primavera pues nos invitó y nos mostró el despertar. El verano nos exige responsabilidad. En la primavera pues brota la vida y en el verano la vida se fortalece, pero también se pone a prueba. Hay calor, hay lluvias, hay humedad, hay cambios de clima, hay crecimiento de plantas, también hay de plagas. Hay abundancia, pero también hay riesgos. Por eso este programa se trata de mirar el verano con ojos de comunidad. Hoy vamos a platicar de la canícula, de la luna, de las lluvias, de los productos de temporada, de la milpa, del nopal, del maíz, de los frutos, de las hierbas, de la alimentación sana, de la economía local y de nuestras raíces prehispánicas. Todo esto pues nos lleva a reflexionar lo cercano que estamos con la naturaleza.
Y también hablaremos de Cholula y Tlaxcalancingo, donde la tierra, la tradición, la fiesta, la religión, la religiosidad popular, la memoria ancestral y la vida comunitaria, pues continúan caminando juntos. Así que queremos decirlo con fuerza, quien escuchamos Tlaltikpa, pertenecemos a una tribu urbana, sí, pero también a un movimiento de conciencia. Somos una comunidad que está a favor del cuidado de la tierra, de la naturaleza, de la biodiversidad y de la humanidad. No se trata solo de hablar bonito de la naturaleza, se trata de vivir distinto. Consumir con conciencia, cuidar el agua, sembrar algo, respetar los árboles, no tirar basura, separar residuos, apoyar al productor local, defender la biodiversidad, comer de temporada y enseñar a niños, niñas, jóvenes que la tierra no es una cosa, sino que la tierra es nuestra casa. Hoy queremos escucharles, les invitamos a compartir sus experiencias. Díganos cómo están en contacto con la naturaleza. ¿Son productores, consumidores, comerciantes o qué actividad realizan que tenga que ver con el contacto que tienen con la naturaleza? ¿Qué alimento, hierba, vegetal, fruto, semilla, animal de crianza o medicina natural les ha ayudado a aliviarse? ¿Qué propiedades consideran que tienen los alimentos que consumen? ¿Los recomiendan? ¿Por qué? ¿Qué aprendieron de sus abuelas, de sus abuelos, madres, padres o vecinos sobre el uso respetuoso de la naturaleza? Con mucho respeto aclaramos, las plantas, los alimentos y los remedios tradicionales son parte de nuestra cultura y pueden acompañar el bienestar. Pero cuando hay enfermedad fuerte o persistente, siempre es importante acudir con personal de la salud. El conocimiento tradicional y la medicina profesional no tienen por qué pelearse, pueden dialogar con respeto. Pues hoy escogimos esta frase en náhuatl que dice Tlaltipac titlatojej, Tlaltipac tinemej, que significa en la tierra estamos sembrados y en la tierra vivimos. Así que, pues iniciamos este viaje de conciencia, nos abrimos al oído, al corazón y a la memoria, y hoy la Madre Tierra nos llama con gritos, no con gritos, sino con señales. Y esas señales son el calor, son la lluvia, son la luna, los frutos, los animales y la milpa. También lo es el agua, que siempre con su presencia y la forma en

que desde Cholan Radio 107, nuestros pueblos antiguos fueron grandes observadores del cielo. Miraron el sol, la luna, las estrellas. También miraron y observaron la lluvia, el viento, el comportamiento de las plantas y de los animales. Y ellos no lo hacían por curiosidad solamente, lo hacían porque de esa observación dependía la vida. ¿Cuándo sembrar? ¿Cuándo cosechar? ¿Cuándo pedir lluvia? ¿Cuándo guardar semilla? ¿Cuándo preparar la tierra? ¿Cuándo celebrar? ¿Y cuándo agradecer? Y pues hoy en esta fecha, que es 3 de agosto de 2026, la luna se encuentra en una fase gibbosa menguante. Algunas fuentes reportan que su iluminación cercana es del 72 al 77%. ¿Y qué significa esto para nuestro lenguaje comunitario? Pues que venimos de una luna llena que recientemente pudimos observar en el firmamento, toda redonda, toda iluminada. Y pues nos dio la gran oportunidad, los que la observamos, pues de ver su majestuosidad, cómo brilla la luna en el firmamento y cómo alumbra toda nuestra tierra. Y ahora caminamos hacia el cuarto menguante. Es una luna que nos invita a revisar, limpiar, cerrar ciclos, quitar excesos y preparar un nuevo comienzo. Y pues es importante recordar que en la agricultura tradicional muchas comunidades observan la luna para organizar actividades del campo, aunque no todas estas prácticas tienen el mismo respaldo científico, sí forman parte de una memoria cultural muy valiosa. La luna ha sido reloj, calendario, símbolo y compañera de los pueblos. Mirarla nos recuerda que no vivimos aislados, somos parte de ciclos mucho más grandes. En agosto de 2026, las fases principales de la luna van a ser, pues, cuarto menguante, alrededor, que es, va a ser alrededor del 5 o 6 de agosto, ya muy próximos a este cambio lunar. La luna nueva, que se tendrá lugar el 12 de agosto. El cuarto creciente, alrededor del 19-20 de agosto, y la luna llena el 20 de agosto. Entonces, pues las cuatro fases las vamos a tener entre el 5 y el 28 de agosto. Y esto, pues ya ven que cada 7 días va cambiando esa fase lunar, y cada 7 días nos va permitiendo ver un cambio en la luna. Primero, bueno, como hoy, decrece, llega la luna nueva, sigue decreciendo hasta llegar a la media luna, y sigue decreciendo hasta llegar a la luna nueva. Después de ahí, pues empieza su crecimiento para llegar al cuarto creciente, a la mitad, y luego al cuarto creciente, y así hasta volver a tener nuevamente la luna llena el 28 de agosto. Observar la luna, los cambios de la luna, pues es parte de lo que de alguna manera vemos esos cambios en el campo, y pues nos van diciendo cómo la estación del año va cambiando. Y pues esta información puede servirnos para hablar con niños, niñas y jóvenes sobre astronomía, sobre observación, sobre ciencia y también sobre tradición. Y pues a esos niños, niñas, jóvenes podemos invitarles a mirar el cielo, a dibujar la luna cada noche, a escuchar a sus abuelos y comparar lo que dice la ciencia con lo que dice la experiencia campesina. Ahora hablaremos de la canícula. Mucha gente cree que la canícula son exactamente 40 días de calor extremo, pero especialistas han explicado que no tiene una fecha fija, no se presenta igual en todo México y meteorológicamente.

Básicamente se relaciona con una disminución de lluvias dentro de la temporada de precipitaciones, principalmente en los meses de julio y agosto. Para este 2026 se ha reportado que podría presentarse aproximadamente desde mediados de julio hasta la mitad del mes de agosto, aunque su presencia real se confirma con datos observados y con lo que realmente sucede, ¿verdad? Pero la canícula es importante para nuestra región porque Puebla y Tlaxcala pertenecen al centro del país, una zona donde puede sentirse la reducción de lluvias y el aumento de calor. Y pues sí, sí que lo hemos sentido esa reducción de lluvias y ese aumento de calor en estos días. Y pues se ha combinado también con un poco de lluvia, pero dejó de llover por unos días, no ya dejó la frecuencia de lluvia que venía siendo en el mes de junio y en los meses de julio. Entonces, pues la canícula afecta al campo, a los animales, a las personas adultas, mayores, a niñas y niños, quienes trabajan al sol y a las plantas que requieren humedad. Por eso en Tlaltizapan proponemos acciones muy sencillas que nos ayuden a estar en ese equilibrio y ese contacto con la naturaleza. ¿Y cuáles son esas acciones sencillas que proponemos? Pues proponemos cuidar el agua en casa, cerrar llaves, reutilizar agua cuando sea posible y reparar las fugas. El agua es un líquido vital para la vida, para nosotros tomarla y beberla y mantenernos hidratados, pero también lo es para las plantas, también lo es para los animales y también es para los bosques. Entonces es un líquido muy vital para la vida de todo el planeta. También proponemos regar plantas temprano o al atardecer y no al mediodía, porque pues el sol consume todo eso y no les permite que las plantas lo aprovechen. Proponemos proteger árboles jóvenes con alcochado de hojas secas y materia orgánica. También proponemos no quemar basura ni pastizales. También proponemos evitar tirar colillas y vidrio o plásticos en áreas verdes. Proponemos tomar agua simple y consumir frutas de temporada. Proponemos también apoyar a productores locales porque ellos viven directamente de los cambios de clima. También debemos hablar del fenómeno de El Niño. El Centro de Predicción Climática, NOAA, reportó el 9 de julio de 2026 una advertencia de El Niño, indicando que las condiciones del Niño continúan y se espera que se fortalezcan hacia fin de año. ¿Qué quiere decir esto para la audiencia? Pues significa que los océanos influyen en las lluvias, influyen en las sequías, en las temperaturas y patrones climáticos de muchas regiones del planeta. No significa que podamos predecir exactamente lo que pasará en cada comunidad, pero sí nos recuerda que la naturaleza está conectada y lo que ocurre en el Pacífico puede influir en la lluvia, el calor y el campo. También es importante recordar que en la antigüedad los pueblos mesoamericanos observaban el cielo y la tierra para vivir con mayor equilibrio. Hoy tenemos satélites, meteorología, ciencia climática y conocimiento comunitario. Y por eso en Tlaltizapan proponemos unir esos saberes, unir los saberes de la ciencia, los saberes de la tradición y la experiencia campesina y urbana. Y bueno, pues tenemos también, reflexionemos de esta manera. Si eres niño, si eres niña o joven y nos escuchas hoy, te proponemos algo. Adopta una planta, ponle nombre, obsérvalo, dale agua, mira si le gusta el sol o la sombra y dibuja los cambios que vas observando en ella. Esa planta puede enseñarte paciencia, responsabilidad y ternura.
Y pues recordemos todos que estar en contacto con la naturaleza, pues es comprenderla y es utilizarla para nuestro bien. Y pues a nuestros radioescuchas, por favor, esperamos sus comentarios, su participación. Queremos saber y que ustedes nos indiquen qué cambios han notado en la lluvia de este verano. ¿Ha llovido menos que otros años? ¿Ha llovido más fuerte? ¿Se han retrasado las lluvias? ¿Cómo lo sienten en su colonia, en barrio, junta, auxiliar, milpa o huerto? Entonces, pues todas estas reflexiones, tanto de la luna como de los cambios climáticos, de los fenómenos del Niño, de la canícula, pues nos hacen reflexionar todos esos cambios que están inmersos en la naturaleza y que influyen en esos productos. Recordamos que pues en los meses posteriores, en la primavera, pues se vieron las lluvias y fue el tiempo de preparar la tierra, de ponerle en condiciones, de ponerle esa semilla y esperando la lluvia para que pues fecundara y creciera. Y hoy pues ya vemos, vamos por los campos y ya vemos que todo eso que sembramos ya está en crecimiento y que pues ese crecimiento es día a día, que influyen en él para ese crecimiento el calor, el aire, el agua. Y pues la lluvia, como decimos, es vital, porque esa lluvia les permite pues ese crecimiento, esa nutrición, esa combinación y esa combinación para que los elementos nutrientes que la tierra tiene se activen y le ayuden a la planta al crecimiento. Entonces, pues vamos a ver cómo andamos de tiempo, si vamos a corte, ¿sí? Y si podemos escuchar alguna canción, vamos a ver qué canción nos va a poner nuestro amigo Hapsol. Entonces vamos a escuchar esta melodía y pues regresamos en un minuto después de este corte.

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8: Muy bien, pues ya estamos de regreso después de esta breve pausa y también después de haber escuchado esta canción de la luna. Y pues yo creo que esta canción pues nos hace precisamente ver que la luna significa, tiene significado para nosotros, que nos hace ver cosas y sentir su presencia, y que pues tal vez esta, como en el, es el caso de la melodía, nos permite pues sentir sentimientos bonitos, bellos, de hacia la naturaleza y las personas. Y muy bien, pues la seguimos solicitando de favor que se comunique con nosotros, que participe, que nos haga llegar sus comentarios sobre lo que opina de esto que hemos estado tratando, de sus experiencias con la naturaleza, de ustedes, niños, jóvenes, si han escuchado historias de sus abuelos, de sus abuelas, de personas mayores, que les hayan dicho cómo ellos han vivido y se han estado en contacto con la naturaleza. Pues seguimos aquí en Tlaltikpak y ahora vamos a entrar a otro tema de la memoria ancestral, porque cuidar la naturaleza pues no es una moda moderna, es una sabiduría antigua. Las culturas originarias del mundo entendieron que el ser humano no vive separado de la tierra. Por ejemplo, los pueblos mayas, mexicas, cholutecas, teotihuacanos, incas, zapotecas, mixtecos, los andinos y muchas otras civilizaciones observaron los ciclos del sol, los ciclos de la luna, observaron la lluvia, las montañas, los ríos y los cultivos. Por ejemplo, en Mesoamérica, el maíz no fue solo alimento, fue raíz cultural, espiritual y comunitaria. Arqueología mexicana explica que las sociedades mesoamericanas establecieron el cultivo del maíz como alimento básico, complementando con frijol, calabaza y otros productos agrícolas, y que la religión, la cosmovisión y las fiestas de calendario estaban profundamente basadas en la cultura. Por eso, al hablar de naturaleza en Tlaltikpak, es hablar de milpa. Milpa es una escuela de convivencia. En ella conviven maíz, frijol, calabaza, chile, quelites, insectos, aves, hongos, microorganismos, lluvia, sol, sombra y manos humanas. La milpa nos enseña que la biodiversidad no es desorden, sino que es equilibrio. Y las culturas antiguas no solo sembraron, también diseñaron sistemas de riego, terrazas, chinampas, canales, captación de agua, observatorios y calendarios agrícolas. La creatividad humana, cuando actúa con respeto, puede colaborar con la naturaleza, pero cuando actúa con ambición desmedida, la puede destruir. En el caso de Cholula, la memoria es especialmente fuerte. Cholula es territorio sagrado, agrícola, comercial, ritual y comunitario. Fuentes locales señalan que en Cholula muchas fiestas religiosas tienen orígenes vinculados con la tradición mesoamericana, los rituales petitorios, los calendarios, el ciclo agrícola del maíz, la lluvia, la fertilidad de la tierra y los sistemas de cargos comunitarios. Esto nos muestra algo muy importante. Aunque cambien los hombres, las formas y las religiones, la comunidad sigue buscando lo mismo: pedir vida, agradecer alimento, cuidar la tierra, recordar a los antepasados, fortalecer la unidad y mantener la esperanza. Arqueología mexicana también explica que varias fiestas cristianas se adaptaron al calendario ritual agrícola existente en la Nueva España, y que fechas como la Candelaria, la Santa Cruz, la Asunción y todos los santos se articularon con momentos claves del ciclo del maíz: inicio, siembra, crecimiento de la mazorca y la cosecha. Esto no debe verse como una curiosidad histórica, sino como una enseñanza actual. Si nuestros antepasados sabían que cada etapa del cultivo merecía respeto, ceremonia y agradecimiento, entonces nosotros también podemos recuperar el sentido sagrado de cada alimento. Cuando comemos una tortilla, no estamos comiendo una cosa cualquiera, estamos comiendo sol, lluvia, tierra, semilla, trabajo campesino, memoria y comunidad. Cuando comemos nopal, estamos comiendo territorio. Cuando usamos una hierba para aliviar el estómago, o una flor para una infusión, o una fruta de temporada para refrescarnos, estamos recibiendo un regalo de la naturaleza. En San Andrés Cholula y Tlaxcalancingo hay celebraciones que fortalecen esta identidad. Entonces, Cholula incluye actividades como la Feria del Nopal de San Bernardino de Tlaxcalancingo, la Feria Cultura y Tradición, la Feria del Queso en Santa María Tonantzintla, Noche de las Estrellas y Sendero Mictlán. La Feria del Nopal 2026 reconoce el valor cultural, gastronómico y económico del nopal, reuniendo a productores, artesanos, comerciantes y familias. Además, el 1 de agosto fue inaugurada la Feria del Queso de Santa María Tonantzintla, con productoras y productoras de queso y derivados artesanales. Estas ferias no son solo eventos para ir a comer, son espacios donde se defiende la economía local, la identidad, el trabajo familiar, la transmisión de saberes y el orgullo comunitario. Comprar un producto local es una acción ambiental y social. Significa menos traslado, más apoyo directo, más cultura viva y más conciencia de lo que comemos. Por lo tanto, pues tenemos todos estos saberes, todos estos haceres y quehaceres de nuestra vida cotidiana y comunitaria, y todos esos productos de la naturaleza pues son los que nos proporcionan y mantienen en salud para poder seguir viviendo. Y pues recordemos que uno de los aspectos importantes de la vida pues es ser felices. Y pues solamente somos felices si estamos sanos. Solamente somos felices si estamos bien con nosotros mismos. Solamente somos felices si estamos en contacto con la naturaleza. ¿Y qué hacemos para ser felices? Pues ya ven que de las cosas que hacemos para ser felices, pues con, tradicionalmente, irnos al campo, comer bajo la sombra de un árbol, de algún río, ¿verdad? Podemos ahí llevar nuestros alimentos y disfrutarlos, nuestras tortas, nuestra fruta, etcétera, y ahí hacer convivencia familiar o de amigos. La naturaleza entonces es un elemento vital que debemos tener siempre presentes para cuidarlo, mantenerlo y poder disfrutar. Y hay algunas frases en náhuatl. Por ejemplo, Tonantzintlali, nuestra madrecita tierra, de lo cual atl significa agua, tlali tierra, sintli maíz, xochitl es flor, cuauhtl es árbol y tlazocamani es dar gracias. Y entonces podemos juntar algunas de estas frases y decir tlazocamani tonantzintlali, que estaríamos diciendo gracias madre tierra, por el agua, por el maíz, por el nopal, por la sombra y por la vida. Y pues aquí ya todo esto pues nos hace reflexionar sobre nuestro continuo contacto con la naturaleza y pues buscamos su participación, que nos cuente de sus experiencias, de sus vivencias en el campo, en su casa, en los animales de traspatio, las plantas que siembra en su jardín, todo ello, cómo contribuyen para su salud, bienestar e incluso su buen humor. ¿En su familia hay alguna tradición relacionada con la siembra, la lluvia, la bendición de semillas, el cuidado de animales, la fiesta del pueblo, el mole, el nopal, el maíz o las hierbas tradicionales? Lo invitamos a que participe y nos diga. Ya sabe, nuestros teléfonos, lo esperamos sus llamadas y pues vamos a preguntar si vamos a corte y volvemos para la última parte de nuestro programa. Y si nuestro amigo tiene alguna otra canción, la escuchamos, vamos al corte y regresamos.

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9: Pues ya estamos de regreso, después de haber escuchado esta melodía que nos conforta, nos lleva a paz, tranquilidad, con esos sonidos, con esos instrumentos simples, sencillos, que tienen sonidos pues muy, muy tranquilizantes. Y bueno, pues aquí seguimos haciendo reflexiones de que nuestra Madre Tierra contiene los elementos que sostienen nuestra vida. Tales son como el agua, los minerales, los suelos fértiles, las plantas, las semillas, los animales, los hongos, los microorganismos, el aire, la luz y la biodiversidad. Y que de ahí vienen los nutrientes que fortalecen nuestro cuerpo, de ahí vienen las proteínas, las vitaminas, los minerales, la fibra, las grasas saludables, carbohidratos, antioxidantes y energía. Pero esos dones no son infinitos. Esos recursos se renuevan si los cuidamos, como el suelo fértil, los árboles, el agua limpia y las semillas. Otros no se renuevan tan fácilmente, o tardan muchísimos años en hacerlo. Por eso no podemos vivir como si la tierra fuera una bodega interminable. El contacto con la naturaleza es indispensable para la salud física y mental. Caminar entre árboles, sembrar una planta, tocar la tierra, escuchar aves, respirar aire limpio, mirar al cielo, cuidar un huerto, convivir con animales de manera respetuosa y comer alimentos naturales puede ayudarnos a vivir con más equilibrio. Esto no constituye la atención médica cuando se necesita, pero sí fortalece los hábitos de bienestar. En temporada de verano, con calor, lluvias y humedad, es buen momento para consumir productos frescos y de temporada. En la región pueden encontrarse alimentos como nopal, maíz tierno, quelites, calabacitas, flor de calabaza, jitomate, chile, frijol, fruta de temporada, hierbas aromáticas, lácteos artesanales y productos locales. Siempre conviene preguntar en el mercado qué está llegando fresco y de dónde viene y también quién lo produce. Comer de temporada tiene ventajas. Puede ser más económico, apoya a productores locales, reduce traslados innecesarios, aporta frescura y variedad, nos conecta con el ciclo natural del año, fortalece la economía de la comunidad, enseña a niñas, niños, jóvenes que la comida no nace en el supermercado, sino que nace en la tierra. También fortalece la salud digestiva. Consumir alimentos con fibras como frutas, verduras, leguminosas, nopal, quelites, calabaza, maíz y frijol. Y la alimentación tradicional mesoamericana basada en la milpa puede ser una gran guía de equilibrio, como el maíz, frijol, calabaza, chile, quelites, nopal y hierbas. ¿Qué acciones pequeñas podemos practicar desde hoy? Pues, por ejemplo, sembrar una planta comestible en casa, que puede ser cilantro, rábano, epazote, hierbabuena, albahaca, jitomate, cherry, chile, lechuga o acelga. Hacer un huerto en macetas, cubetas y reutilizadas o cajas. Separar residuos orgánicos e iniciar composta. Llevar bolsa, morral o canasta al mercado. Comprar a productores locales. No desperdiciar comida. Cuidar el agua, lavar los trastes, ropa y regar las plantas. Plantar árboles adecuados al clima local. No maltratar animales ni destruir nidos. Enseñar a niños y niñas a reconocer plantas, insectos y aves. Evitar plásticos de un solo uso. Participar en limpiezas comunitarias. Cuidar barrancas, canales, calles y espacios verdes. Preguntar a las personas mayores por recetas de hierbas y memorias del campo. Defender el derecho de las comunidades y tener agua, aire limpio y tierra sana. Puede ser un huerto casero para quienes viven en la ciudad. No se necesita una gran milpa para empezar. Se puede iniciar con una maceta, con una cubeta, con una caja, un bote y ahí una jardinera, un pequeño espacio y ahí puedes sembrar hierbabuena, jitomate, lechuga, chile o epazote e incluso flores. Para que el crecimiento de estas tres cosas solo se necesitan tres cosas: sol, agua y cuidado. Y pues tal vez lo más importante es paciencia. Las plantas enseñan que la vida no se apresura. A quienes producen alimentos les decimos: ustedes son guardianes de la vida. Su trabajo sostiene a la comunidad. Su saber vale. Su esfuerzo merece pago justo, respeto y reconocimiento. A quienes acompañamos y compramos alimentos les decimos: cada compra es un voto. Podemos votar por comida industrial y lejana, o podemos votar por producto local, campesino, fresco, de temporada y con historia. Y ustedes, niñas, niños y jóvenes, son el futuro. También son el presente. También pueden cuidar del agua y los productos de la naturaleza hoy. Y pues les invitamos a todos ustedes a que pues participen, a que nos compartan las plantas que han ayudado en casa, qué frutas o verduras de temporada consumen, qué remedios tradicionales conocen, qué acción pequeña hacen para cuidar la naturaleza. Y pues hoy recordamos que el ser humano recibió un don y una responsabilidad. Y pues ese don y responsabilidad es ser guardián, no destructor. Ser guardián del agua, del maíz, del nopal, de los árboles, de los animales, del aire, de la tierra, de las semillas, de la memoria y de la comunidad. Y pues digamos todos juntos: gracias, Madre Tierra, gracias por el agua, gracias por el alimento, gracias por la sombra, la lluvia y gracias por la vida. Y pues así llegamos al final de nuestro programa del día de hoy en este Chololan Radio 107.1 de FM, agradeciendo a todos sus atenciones, recordando que somos una tribu urbana, somos un movimiento, somos comunidad y recordemos cuidar la naturaleza, que pues esto no lo dejemos para mañana, sino que lo hagamos desde hoy. Pues agradecemos a todos sus atenciones, sus cuidados, su atención Y pues vamos, nos despedimos de todos ustedes, invitándolos nuevamente a que el próximo lunes nos acompañen en este su programa Tlaltikpa, Contacto Humano con la Naturaleza, de 10 a 11 de la mañana. Muchas gracias a todos los que nos apoyaron para hacer posible este programa, y a ustedes, estimados radioescuchas, esperamos les haya sido de su agrado y los esperamos el siguiente lunes. Gracias por su atención.
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0: las propiedades importantes del ajo es que es un antibiótico natural. Durante la Primera Guerra Mundial, cuando en ese entonces tampoco era tan accesible los medicamentos, tanto por la guerra como por la época en la que se vivía, ¿no? Tampoco había pues tanta invasión, ¿no? de compañías y de marcas, ¿no? Que ofrecieran. Pero bueno, a causa de la guerra era menos accesible poder adquirir un medicamento. Fue algo que los libró de muchas epidemias y de muchos contagios y de curar heridas, porque es un antibiótico natural y porque lo podían tener a la mano.
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Obrigada.

0: En la XHSBE son las 11 de la mañana.
1: Cualitonan. Maxla Guance horas.
0: Con 16 minutos.
1: Y Cacastol Guance minutos.
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0: En la XHSBE son las 11 de la mañana.
1: Kuali Tonan, Maktla Huanse Horas.
0: Con 30 minutos.
1: Y Kasempual, Kuan Maktla Minutos.
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0: Hola, bienvenidos, bienvenidas a este su programa Cultura a través de los pueblos. Lo que nos encuentra también es importante. Nos encontramos transmitiendo aquí por la FM 107.1 por Chololán Radio desde cabina aquí en San Bernardino Tlaxcalancingo. También recuerden que nos pueden escuchar a través de Facebook Live y en vía internet a través de www.radio.fmcholoyan.org.mx. Nos encontramos aquí en cabina Diana y Areli hace algunos momentos. Teníamos algunas fallas técnicas, sin embargo, nos alegra mucho haberlas solucionado y estar aquí en un programa más con ustedes, en donde estaremos hablando acerca de un tema sumamente relevante que nos impacta a todos como sociedad, como comunidades, y que ha sido muy escuchado en estas últimas semanas.
1: Así es, hoy vamos a hablar acerca de la educación y tomaremos un poco como el pretexto lo que pasó en la UNAM, este examen que fue fallido, esta obtención de la información que se tuvo por parte de muchos alumnos a través de inteligencia artificial, que realmente ha levantado un debate muy fuerte y una discusión muy grande acerca de la universidad pública, ¿no? Hay gente que está a favor de que se repita el examen, hay gente que no está a favor, hay gente que incluso se está oponiendo a lo que es la educación pública, ¿no? Empiezan a cuestionar también esto, ¿no? Y para quienes, a ver, permítanme un momento, porque al parecer creo que también ya podemos transmitir por Facebook Live. Para quienes nos están viendo a través de Facebook Live, les comentamos que hace un momento tuvimos unas fallas técnicas, pero ya estamos retomando la transmisión. Afortunadamente nos dimos cuenta muy al inicio, entonces no se pierde nada del programa, estamos aquí. Y comentábamos justo que estamos trabajando el tema de la educación tomando la falla que hubo en la UNAM, ¿no? Esta obtención de datos, la información que se tuvo para los puntajes del examen, o sea, esta falla que decíamos que está generando también una discusión muy grande, pero no solamente por el examen, sino a todo lo que es la universidad pública, ¿no? Hay sectores que están ya atacando esta forma que tiene mucha gente para estudiar, hay gente que está optando o hablando de que ya debería ser más privado el asunto. Entonces, queremos abundar en este tema y creo que una parte muy importante pues también es hacerlo a partir de las comunidades, porque las comunidades también se ven inmersas en todo esto que pasa, no solamente en la UNAM, sino pues nosotros también tenemos nuestra universidad pública que es la UAP, y para que mucha gente pueda entrar pues también se hacen otro tipo de esfuerzos que a lo mejor no siempre son los mismos que en la ciudad.
0: Claro, desde luego, en principio podríamos pensar que el hecho de acceder a un examen en línea facilita el acceso a las oportunidades de manera equitativa para todos los aspirantes a una universidad. Sin embargo, ¿qué hay detrás de todo ello? En principio, claro, está el acceso a una computadora, está el acceso al internet, está el acceso también a todos los contenidos, ¿no? Porque pensamos que, estos exámenes están diseñados en teoría a contar con todos los conocimientos, con todas las habilidades que un joven, una joven de la edad que oscila para el ingreso a la universidad, cuente, ¿no? Sin embargo, muchas veces la educación proviene de muchos espacios, como es la misma comunidad, los diseños curriculares que vienen, por ejemplo, en bachilleratos, en preparatorias, y todo esto no sucede de la misma manera. De aquí que, al tener estadísticas tan alarmantes en la UNAM como este año, es que comiencen estas denuncias ciudadanas, estas denuncias universitarias en torno a que en este año se hizo uso de la inteligencia artificial para aprobar este examen.
1: Así es, y frente a los recientes eventos de la anulación y la repetición que se va a hacer el examen para algunos de los aspirantes por fallas en los sistemas de supervisión digital, los números muestran una realidad que sí debería ser preocupante más allá de este examen o no, y eso es que, por ejemplo, para la UNAM, de los más de 140 mil aspirantes que presentan el examen de ingreso, solo entra el 10% y el 12% en la UAP, ya que la oferta deja fuera a más del 50% de los jóvenes que estudian en Puebla y en la región, bueno, también en Ciudad de México, ¿no? Entonces, esto creo que debería ser lo que realmente nos deberíamos también estar centrando acerca de la educación. Y pues la versión oficial nos sostiene que el examen, como bien decías, es un mecanismo neutral. Sin embargo, pues no está midiendo solamente el esfuerzo individual, sino que también estas pruebas de opción múltiple, que además duran 3 horas y que generan mucha presión también en quienes están presentando el examen, no está demostrando tanto el talento ni la capacidad crítica. Miden realmente lo que decías, ¿no? Este capital cultural con el que uno se presenta a hacer el examen. hablábamos también de que pues no es una prueba de capacidad intelectual, sino un mecanismo de racionamiento administrativo. Y sí, porque realmente hay conocimientos que no están medidos en el examen, lo que muchas veces se presenta en las comunidades, pero no implica que no puedas adquirirlos, que también te van a enseñar allá. O sea, no implica que no tengas la capacidad para que una vez que lo tengas enfrente o te lo estén enseñando, lo puedas también tú tomar, ¿no? Administrar. Entonces, ante la incapacidad del Estado para ampliar la infraestructura universitaria, pues se utiliza también el examen para simular que la exclusión realmente es culpa del estudiante, que no estudió, que no tiene las habilidades, y no es culpa también de un Estado, ni toma esta responsabilidad histórica que tendría, ¿no?, para asegurar la educación para los jóvenes.
0: Sí, pongo con todo esto lo que comentas como experiencia personal. Hace ya varios años, cuando ingresé a la universidad, pues en realidad el examen no fue, digamos, el reto más grande de ingreso, ¿no? Habría que aclarar, por ejemplo, que en Ciencias Sociales y Humanidades muchas veces pues, la demanda de aspirantes es mucho menor que, por ejemplo, en económico-administrativas, derecho, ¿no? Uh-huh. Ingenierías, derecho, ¿no? Entonces, personalmente sí puedo decir que quizá el examen de admisión con conocimientos básicos necesarios en que vives día a día en tu entorno, el razonamiento, que todos como personas desarrollamos, sí es algo que puedes encontrar en el examen, pero, por ejemplo, una de las barreras más importantes a las que yo me enfrenté ya estando en la universidad fue el de la lengua inglesa, ¿no? Yo al ingresar tuve a varios compañeros que hablaban ya el inglés al 100%, ¿no? Y me comentaban, es que en mi preparatoria yo estudié inglés y ya sabía esto, ¿no? Y yo me quedaba así como de, bueno, pues yo también estudié inglés en mi preparatoria, pero nunca salí de los saludos, de las despedidas, de qué hora es, ¿no? Entonces, justamente este es un ejemplo de todas estas barreras estructurales de quién tiene acceso a este conocimiento, ¿no? Personalmente tomé clases en escuelas públicas y ahora que lo reflexiono digo, bueno, claro, mis compañeros tuvieron acceso a escolaridad privada, en su momento también tuvieron la oportunidad de viajar, de emigrar a otros países y claro, ¿no? Fue muchos años después cuando dije, bueno, claro, no debí de haber sido tan dura conmigo al decir, ¿por qué no sé esto? Cuando en realidad a lo mejor observé o visibilicé estas desigualdades a las que me encontré. Entonces es aquí donde nos encontramos algunas reflexiones muy, muy grandes que tienen que ver con cómo es que toda esta infraestructura universitaria termina, como lo mencionabas, culpando a los estudiantes, ¿no? Donde el Estado entonces no es responsable. Hace unos momentos, cuando tratábamos también de enlazar a AFM con ustedes, poníamos el caso de Armenta, ¿no? Donde señalaba o hacía una petición a nuestra rectora de la universidad, Lilia Cedillo, que aceptara a todos los rechazados de la universidad, porque de este modo ayudaríamos, ¿no?, a reducir la delincuencia, la desempleabilidad que hay en el Estado, pero ¿realmente se trata solo de esto, de yo escuela, abro el espacio y ya aquí van a estar todas las oportunidades equitativas para todos los estudiantes?
1: Así es, y pues es que aquí es muy complejo todo eso, ¿no? Porque bien decíamos, esto mide habilidades también, ¿no? De hecho también hay una prueba que se llama así, habilidad, ¿no? Pero esas habilidades se adquieren. Yo también recuerdo, y ahora que hablamos de cómo hicimos los exámenes, o sea, yo me enfrentaba a los cuadritos estos de ¿cómo se llaman? De los patrones y todo eso, y era así como de, ay, el volado y así termínalo, porque además tienes media hora, ¿no? O sea, sí es cierto, yo no leía, no tenía como esta habilidad, el examen, sepa Dios cómo lo pasé, o sea, realmente sé que tuve que haber hecho algo, pero justamente también iba a historia, o sea, no es que necesitara el superpuntaje para pasar, ¿no? De hecho, hasta te hacían burla de que no pasabas historia, antropología o algunas de esas, no solo era tu promedio y que te hicieras como el esfuerzo por hacer algo en el examen, ¿no? Pero sí, sí pienso que a lo mejor derecho no hubiera entrado, ¿no? O sea, eso sí hubiera estado vetado para mí, ¿no? Pero sí es cierto. Entonces, viendo todo esto, tendríamos que ver cómo esta parte del examen también entra a ver cómo se está tomando la educación ahora, ¿no? Porque la educación se está privatizando también, ¿no? Se vuelve una mercancía al final para quien pueda acceder a ella, para quien la pueda tener. Mencionabas lo que estaban requiriendo ahorita para entrar en la UAB, ¿no? Estas computadoras, el equipo. O sea, a mí me tocó gente que comentaba, ¿no? Yo tengo dos hijos y los dos van a entrar. Entonces, o pedías prestado, los primos de mi hijo hicieron el examen a la universidad en la iglesia, o sea, tuvieron que buscar diferentes elementos para poder hacerlo porque en sus casas no contaban uh-huh. con este medio, ¿no? Tengo una parienta muy cercana, mi sobrina, que también tuvo que pedir prestada una computadora, o sea, tuvo que hacer varias cosas. Afortunadamente ingresaron, ¿no? Pero no siento que no debería haber esa necesidad de tener que hacer eso cuando se supone que además estamos hablando de instituciones públicas, ¿no? No estamos hablando de una institución privada que entenderías que tiene sus lineamientos, que debes tener ciertas... pues no sé, ciertos elementos para hacer un examen, ¿no? Entonces, si la educación se está convirtiendo también en una mercancía y quiebra el principio fundamental de la justicia social, que sería que la educación no debe ser un privilegio, sino un derecho humano, y no tendría que estar reservado solamente para quienes pueden financiar este tipo de pruebas, ¿no?
0: Pienso también en cómo son diseñados estos exámenes de admisión, ¿no? Por ejemplo, podríamos hacer una comparativa de cómo vienen organizados un libro de texto de razonamiento lógico de bachillerato en cómo viene sistematizado un examen de admisión, ¿no? Lo decías con estas uh-huh. Cuadrículas, ¿no? Finalmente se vuelve una mercancía porque el examen, si no recuerdo mal, está diseñado por argentinos, algo recuerdo que venía de Latinoamérica. Sin embargo, es un sistema educativo al que no estamos acostumbrados, ¿no? Y de ahí que haya tantas ofertas de examen de admisión para la UNAM, para el IPN, para la UAP, para uh-huh. el TEC. ¿Por qué? Porque justamente es una educación es un sistema de razonamiento que desempata con la educación que recibimos en muchos casos. Y ahí está esta privatización, ahí está la comercialización del conocimiento que no tendría que ser, sobre todo en escuelas tan relevantes y públicas, como el caso de UAP y UNAM. Pero quisiéramos seguir hablando mucho más de este corte, apenas estamos empezando nuestro programa, así que los invitamos a quedarse aquí con nosotras en Cultura a través de los pueblos.
1: Regresamos.
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1: Y regresamos a Cultura a través de los pueblos. Lo que no se cuenta también es importante. Estamos abordando un tema que tiene relevancia por lo ocurrido en la UNAM, pero que nos toca todos los años, todos los días y todo el tiempo, ¿no? Porque la educación superior es algo a lo que aspira muchísima gente dentro de las comunidades, dentro del país, y a veces, como ya lo habíamos mencionado en otros programas, también es el único medio que tenemos para poder salir de las comunidades a hacer otro tipo de trabajo o incluso a presentar a nuestras comunidades desde otras visiones, no solamente en la que siempre nos encasillan. Entonces, esto también se enlaza a lo que estábamos hablando antes de salir a corte, porque en nuestras comunidades este filtro no solamente afecta al alumno en sí, ¿no? Uh-huh. Sino a toda la red social que está atrás, porque hay madres que organizan tandas, gente que está apoyando con los transportes, el alumno que está dejando una comunidad está dejando un trabajo dentro de su comunidad, o sea, deja de ser un sustento para su familia y se vuelve un estudiante, ¿no? Que a lo mejor hasta requeriría ahora más gastos por parte de la familia, o sea, pierdes a un elemento de trabajo y todavía le estás dando algo para que sobreviva o esté ahí, ¿no? O tiene que trabajar también, ¿no? Entonces, esto impacta porque pues estamos hablando también del grupo que está apoyando a la persona, o sea, de las familiares, de la venta, de las cosechas, faenas, cosas que se hacen, ¿no? Para que los alumnos puedan estar estudiando. Entonces, cuando este sistema está rechazando al 85% de los aspirantes, me dio una prueba que además está estandarizada, sí, que no está pensada para los, para todos los habitantes, ni todas las personas, ni todas las comunidades, pues no solo deja fuera al individuo, sino que está desarticulando una inversión, una organización familiar que se ha hecho, ¿no? Entonces, pues esto es importante también tomarlo en cuenta, porque insistimos, en las comunidades no se puede ver tampoco la misma forma de ingresar a un examen y la misma forma para hacer muchas cosas.
2: Claro, y además del bueno, no menos importante que la cuestión económica, en la que justamente es una inversión no solo individual, sino personal, pues también están nuevamente los aspectos lingüísticos, los aspectos culturales, donde cómo es que los estudiantes indígenas provenientes de comunidades originarias se insertan a estos modelos de estudio. Tenemos algunas cifras, por ejemplo, de acuerdo al INEGI,

0: Problemáticas que están asociadas a países, a situaciones a las que no pertenecemos, y si bien eso no nos exime de la responsabilidad de, como estudiantes,
1: Claro.
0: es nuestra responsabilidad, y a veces, muchas veces por gusto, ¿no? El informarnos qué está ocurriendo en este país, ¿no? ¿Qué está ocurriendo tal? Eso no debería de ser un pretexto al decir es que el estudiante lo debe de saber todo, ¿no? Sino de ser una pedagogía algo más cercana a nuestros contextos.
1: Sí, además esto también es una contradicción en sí mismo, ¿no? La educación que se está ofertando mediante este tipo de pruebas o mediante este tipo de filtros para el ingreso, porque es algo contradictorio históricamente, ¿no? También el Estado mexicano posrevolucionario, una de las cosas que tenía entre sus temas era la educación, ¿no? Entonces construyó la universidad pública también para promover esta parte de movilidad en la gente, ¿no? Que no tenía los mismos recursos, pero pues las reformas de corte neoliberal, que son las que están, no sé, utilizando ahorita a la misma universidad, pues las convirtieron en unas instituciones que son como unos embudos también, ¿no? O sea, ver quién puede pasar este filtro, quién puede seguir, es una cuesta que está estratificando a los mismos estudiantes incluso, ¿no? Porque no es lo mismo, como bien decías, tus compañeros que tuvieron otros medios, cuando incluso se te piden un libro, un material, o sea, quiénes lo pueden comprar, quiénes no lo pueden comprar. Y está mal, o sea, las mismas, a mí me pasaban las mismas bibliotecas, ¿no? Te pedían un libro y córrele porque son 30 alumnos para 5 libros que tiene la biblioteca, o sácale copias, o no sé, yo viví de copias, o sea, toda mi vida viví de las copias, ¿no? Entonces, es algo contradictorio que las mismas universidades no te quieran dar estos medios que tienen, porque no está bien, ¿no? Y además la verdadera democratización del país pues requiere democratizar el acceso al conocimiento también, que es algo básico, y que debería ser para todos. Ahí sí, como decías también, ¿no? No es que digamos que no, porque para todos el conocimiento no hay que esforzarse o no hay que hacer un trabajo, porque pues también mientras más sepas, mayor conocimiento tengas, pues también mejor profesionista vas a ser, ¿no? Entonces creo que hay que descentralizar las universidades y fuera de los grandes núcleos urbanos también, o sea, hay ejemplos de universidades que sí tienen esto, que están en comunidades o que están así, pero no son las que abundan, ¿no? Ni son la mayoría, ni están respetando también las cuestiones culturales de muchos de sus estudiantes.
0: Sí, en realidad también habría que señalar que este reconocimiento a la cultura y a la diversidad lingüística pues es muy reciente, ¿no? Que podríamos hablar finales de los 80, principios de los 90, pero como toda una periodicidad histórica ha sido justamente en la educación en el siglo XX la que terminó, por un lado, homogeneizando el modelo educativo y por otro lado, señalando a todos provenientes de las comunidades. Entonces, ¿cómo es esta situación cuando históricamente un estudiante originario, un estudiante de una comunidad indígena, pues tiene una doble negación de la identidad, ¿no? Es decir, cuando me enfrento a un contexto distinto al mío, ¿qué soy entonces? ¿Soy originario o entonces ya soy estudiante? Y si el hecho incluso de estudiar ya me convierte en una persona diferente, no ajena a la comunidad, algo que no tendría que verse necesariamente así, pero que muchas veces pasa.
1: Y pues de esta historia de las ideas existe la necesidad de romper también con estos

0: todos, ¿no? Entonces creo que sí tendríamos que estar viendo cómo también defendemos esto y cómo pedimos también que estas pruebas o estos filtros pasen por las comunidades o pasen por otro tipo de pensamiento que no es precisamente el que está dentro del sistema capitalista.
1: Sí, es muy complejo toda esta situación que señalas. Por ejemplo, al principio, cuando empecé con los estudios en antropología, pues mi primer trabajo de campo no lo realicé en mi comunidad, ¿no? Porque justamente me sentía muy confundida, ¿no? Uh-huh. Históricamente la antropología pues se ha dedicado a estudiar a las comunidades originarias y lastimosamente tiene esta historia colonizadora, ¿no? En que la antropología pues muchas veces ha estado al servicio de empresas actualmente, por ejemplo, en su momento de estos llamados imperios. Bueno, siguen siendo imperios, pero sí, justamente. Entonces yo tenía un conflicto muy grande, como ¿qué debo hacer, no? ¿Debo de estudiar a mi comunidad? ¿Debo de irme a otro? Entonces, a veces hasta un poco cobardemente preferí hacer mi primer trabajo de investigación en otra comunidad, pero creo que justamente fue toda esta esta experiencia de conocerme como estudiante y aprender a reconocerme, ¿no?, como estudiante a mi modo originaria, porque también hay que ver el contexto en el que hemos crecido, y que pues afortunadamente ha sido bien recibido por la universidad. Sin embargo, hablamos de un ámbito de ciencias sociales y humanidades, ¿no? Pero pienso, por ejemplo, en estudiantes de mi edad, que llámense mis primos, llámense mis primas, que han tenido la oportunidad de insertarse en otras carreras y que es un ámbito completamente diferente, ¿no? Donde, pues, a veces sí se escucha todavía estas ideas de progreso, de que mejorar, hay que salir del pueblo, ¿no? Entonces, aquí la pregunta que la que quizá hablemos más tarde en el último corte es ¿por qué estudiar, no? ¿Por qué esta insistencia de como comunidades, pueblos originarias, estudiar, no? Digo, no es que no tengamos el derecho, no es que no queramos mejores oportunidades para nosotros, pero realmente, ¿cuál es la insistencia por?
0: Sí, y también ver que realmente qué oportunidades nos da también el estudiar, ¿no? Porque también es triste a veces ver que realmente uno sale, estudia, rompe todas estas barreras, hace muchas cosas para lograr obtener esta oportunidad de estudiar y tampoco hay espacio a veces cuando terminas o a veces cuando estás dentro incluso de la misma carrera para tener oportunidad de seguir manteniéndote, como bien decía, siendo como tú o parte de lo que eres, ¿no? Creo que muchas veces también, bueno, creo que nosotras tuvimos suerte también porque la universidad también nos ha dado esta posibilidad de irnos entendiendo mejor y creo que sí vale la pena, pero, o sea, como bien dices, ¿no? Realmente necesitamos a la universidad entonces para entendernos como gente desde comunidades, como gente así. O sea, sí nos ha ayudado, pero realmente hasta dónde también nos limita y hasta dónde nos da esta oportunidad de generar un cambio, de generar algo que realmente nos aporte, ¿no? También tendríamos que ver todo lo que conlleva justamente, ¿no? Como decíamos, pues es el trabajo invisible de los jóvenes que están logrando ingresar porque, pues decíamos, esta doble carga, ¿no? Con el nivel exigido por las facultades, que a veces podría ser algo que muchos vieran como muy básico, ¿no? Justo cuando decías, a mí me tocó en historia tener que leer, no sé, Heródoto, yo decía, ¿y ese quién es, no? O sea, Lope de Vega, y yo tenía compañeros sí. que eran así como de, no, es que se lo leí en la prepa, es que había en mis clases de historia, o cosas así, ¿no? Ajá, y yo era así como de, güey, no mames, y luego leer, perdónenme, y luego leer la Odisea, o textos así sí. que en la vida había leído, que se escriben en versos, son cantos, o tienen otra tipo de enseñanza que no, o sea, yo era una chica que no leía, pero ni por nada, o sea, no tenía ni el gusto de leer, no tenía tanto vocabulario, no tenía tanta expresión, ¿no? O sea, era muy tímida, muchísimas cosas que estaban ahí, ¿no? Y yo veía a los otros compañeros que sí, o sea, venían y habían viajado y salían, y en su casa siempre les dejaron hacer todo, tenían todas estas cuestiones, ¿no? Que tampoco implica, ¿eh? Porque ahí tengo varios ejemplos de estas personas que no terminaron la licenciatura o así, ¿no? Entonces, tendríamos también que ver qué tanto realmente implica que esta prueba haya medido lo mejor que se supone que entraba claro. cuando no tuvieron la capacidad para tener esta cuestión terminal. Pudieron ser muchos factores personales o así, pero educación sí tenían más, ¿no? Tenían otros medios y no han terminado. Mi facultad es una de las que tiene muy baja eficiencia terminal, ¿no? O sea, que nos graduáramos 19, 20, es una generación que realmente ya se están estudiando, ¿no? Porque no se entiende, o sea, eran 8 o 9 graduados de 60 que entraron, de 50 que entraban, o sea, realmente estos exámenes entonces están midiendo la capacidad y si la están midiendo, ¿por qué las tasas de titulación no coinciden con las tasas de ingreso, ¿no? Entonces sí tendríamos que estar cuestionando realmente qué hacen estos exámenes.

0: exámenes y cómo es que están midiendo las capacidades de los estudiantes que ingresan.
1: Pero quisiéramos contar más ejemplos y más mencionar más puntos de crítica, pero lo haremos en un corte más, volviendo aquí en su programa Cultura a través de los pueblos.
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0: Buenas tardes, seguimos de vuelta en Cultura a través de los pueblos. Seguimos analizando la educación con este pretexto de tomar el examen de la UNAM y los exámenes en general de admisión, ¿no? En este caso nos ocupamos del examen de la UNAM y de la UAP, pero pues, especialmente el de la UAP porque es el que nos compete más dentro de las universidades públicas, es el ejemplo más grande. Y también queremos hablar acerca de las alternativas de admisión y revalorización del saber. O sea, ¿cómo es que nosotros vamos tomando todas estas cuestiones del conocimiento? Hay un debate pedagógico internacional incluso en el que se demuestra que un examen estandarizado no es la única opción, ¿no? Hay otros países, en este caso tomamos el caso de Argentina en la Universidad de Buenos Aires, en donde se aplica un ingreso directo con ciclos básicos de nivelación. Entonces, esto permite que los jóvenes que ingresan tengan oportunidad de ponerse como a cierto nivel o tener este nivel para que ya empiecen a tomar más los cursos o a dar más, como no se queda con esta cuestión de que no diste el ancho porque no podías o porque no sabías, porque bien lo hablábamos antes de salir del corte, pues hay muchos ejemplos de gente que pasó el examen y no tiene la eficiencia terminal, ¿no? De hecho, muchas universidades tienen este problema porque no están titulando, porque no se está viendo. Entonces, si pasaste un examen y si hiciste esto, pues evidentemente hay una falla en el sistema, tanto de la universidad como del sistema en sí, de la educación en México, que no te está dando el mismo número de egresados que con los que entran, ¿no? También tiene que ver esta cuestión de que pues, la educación tampoco se está dando abasto, ¿no? O sea, no hay suficientes espacios ni suficientes ámbitos universitarios para que mucha gente esté entrando y tenga las oportunidades. Ahora las tienes y cuando salgas. También esta cuestión de lo laboral, creo que hay que ver también este filtro que se está dando, ¿no? Y en México las universidades interculturales y las escuelas normales rurales también están viendo este diagnóstico regional y, como decíamos, ¿no? Tienen sus propios elementos y ellas sí están tomando en cuenta los contextos de sus estudiantes porque justo están en estos espacios, ¿no? Cosa diferente a las universidades como la UAP, ¿no? Que tiene el mismo sistema, aunque se vaya a Libres, aunque se vaya a Tehuacán, aunque se vaya a otros espacios, sigue con el mismo, la misma base, ¿no? Para esta educación. Entonces sí hay que verlo y hay que también nosotros cuestionarnos o cuestionar a la misma educación de por qué no se están abriendo estos espacios, respetando también las capacidades y habilidades de las comunidades y de sus estudiantes.
1: Sí, de nuevo, pues un reconocimiento a todas estas universidades interculturales que los últimos años han tomado mucha fuerza. En este momento recuerdo a la Universidad Intercultural que está allá en Tehuacán, en Huehuetla, aquí en Veracruz, también estando cerca, en Tlaxcala. Pues justamente ha sido un aporte muy, muy grande, sobre todo en el trabajo lingüístico. Por ejemplo, ahí podemos también hablar otro tema muy de debate, donde algunos de los filtros para ingresar a estas universidades interculturales es el de la lengua, ¿no? Entonces, podríamos incluso pensar, bueno, ¿qué pasa con los estudiantes que desean ingresar a una de estas universidades interculturales y no toman en cuenta o no cuentan con la competencia comunicativa de la lengua indígena? Solo hablan español, a lo mejor inglés. Entonces, son nuevamente barreras en las que pues es muy difícil pedagógicamente tomar en cuenta que todos cuenten con los mismos accesos, que todos tengamos las mismas capacidades, pero entonces también hablamos de la diferencia entre capacidad y habilidad, ¿no? Competencia de razonamiento, por ejemplo, yo tengo la habilidad de razonar, tal, pero no tengo a lo mejor tanta la habilidad de comunicarlo a terceras personas, ¿no? Entonces, eso es lo que va complicando, pero también tomar en cuenta y ser conscientes de lo mismo, pues nos ayudaría mucho a ir encontrando vías de escape, algo así como válvulas de escape.
0: Y también ver, como bien decías, que esta noción de excelencia académica, cuando se utiliza de esta forma tramposa, como para ir justificando la exclusión de la gente, pues tampoco está bien, ¿no? En la universidad no es excelente o no maneja una cuestión de excelencia por el número de personas que deja fuera, porque a veces esta es la impresión que se nos da, ¿no? O sea, no, tienes que ser el mejor porque hay 100 que quieren tu carrera y solo van a aceptar 10, ¿no? No, tendríamos que estar cuestionando por qué hay 100 personas que quieren y solo hay 10 lugares en una universidad pública, ¿no? Si soy tonta o si no lo puedo pasar, claro, o si es por mi culpa que no quede en ese examen, ¿no? Entonces sí hay que ir viendo toda esta cuestión de la excelencia y realmente cuestionarla, porque si deja fuera, para mí no es que sea excelente, sino que tiene un problema, ¿no? Y a lo mejor el problema no es tan solo de la universidad, sino del Estado mismo, pero no tendría yo por qué asumirlo como un problema mío cuando no hay tantas oportunidades o cuando no se está dando la capacidad para transformar la realidad social que el país está exigiendo, ¿no? Entonces sí tendríamos que cuestionar mucho este concepto de excelencia o de el saber que nos están pidiendo, porque formar comprometidos a los profesionistas también es algo importante. No sé, o sea, esto que nos dejó el examen también nos tendría que dejar la pregunta de cuánto compromiso hay entonces con estos alumnos que por querer entrar hicieron trampa o por querer entrar están haciendo esto. Entonces imagínate qué compromiso puede haber, o no sé si, bueno, a mí siempre se me ha venido algo cuando hablo con mi hijo, es como de, no, o sea, tú estudia, imagínate, o tú prepárate, donde sea que estés haciendo lo que estés haciendo, le decía un ejemplo, ¿no? Imagínate que te están anestesiando y antes de cerrar los ojos al último güey que vas a ver es al que te va a operar y resulta que es el que pasó todos los exámenes con IA o el que sabes que hizo, el que se pasó comprando cosas o así, ¿no? Le decía, imagínate, ¿tú desearías eso? O sea, ¿en serio desearías que sea ese profesionista el que antes de cerrar los ojos por la anestesia sea la última cara que veas? O sea, imagínate, o que sepas que va a operar a tu mamá, a tu papá, o un abogado que hizo lo mismo comprando puestos, que es lo que muchas veces entra en la cuestión del debate, no sé. Sin embargo, también creo que pues, no es justo nada más culpar a los alumnos, ¿no? Sino a todo un sistema que origina que se tenga que hacer esto para poder entrar a una universidad, ¿no? Pero sí, sí hay que cuestionar mucho las formas de evaluación y de excelencia que se nos presentan, ¿no?
1: Pienso en esta famosa frase maquiavélica del fin justifica los medios. Entonces, sí pienso en muchas veces cómo como estudiantes estamos sometidos a una sola opción, ¿no? Por ejemplo, pues de repente la familia no cuenta con los recursos para en este momento solventar una universidad, el pago mensual de una educación superior. Entonces, lamentablemente, lo que ocurre en muchos casos es que la universidad pública es la única opción, ¿no? Entonces, claro, entonces, si eres un estudiante que está completamente inmerso en TikTok, en redes sociales 24/7 y se te presenta un examen de admisión, puede llegar a ser hasta normal decir, bueno, entonces si la inteligencia artificial es tan eficaz para utilizarla en todos los ámbitos que con los que estoy conviviendo día a día, entonces, ¿por qué? Para ingresar a la única oportunidad que tengo para estudiar, entonces sí lo voy a hacer por IA. Ciertamente no es un tema tan superficial como podemos pensarlo en términos de burla, por ejemplo, o en términos de pensar que no saben, que a lo mejor son tontos, sino cuestionar también cuáles son los motivos por no, incluso pensar en este estudiante que, como llamamos este estudiante de excelencia académica, ¿no?, que aún así, para no poner en riesgo su lugar, de todas formas decidió hacer uso de esta herramienta, ¿no? Entonces, estamos en una crisis de esto que se llama, o esto de que nombramos como excelencia académica. ¿Qué es entonces la excelencia académica? Poder llenar todas las cuadrículas de un examen de una manera correcta para así demostrar que puedo entrar a un examen y que soy lo suficientemente competitivo, o una excelencia académica tiene más bien que ver con el reconocimiento de los saberes, ¿no? Pensamos aquí, en esta parte del programa, hacer una invitación a reflexionar sobre el monopolio del saber.
0: Sí, sí, sí, hablar también de justo lo que decías, ¿no? O sea, ¿qué es realmente el saber que importa para la vida adulta también, ¿no? Porque, insisto, se nos viene esto de que tiene que ser a fuerza la universidad y bien hacías este cuestionamiento cuando también hay otras cosas que se están perdiendo, como los oficios, como los trabajos que se hacen en las comunidades, el campo, todo el saber que se tenía. O sea, ¿no importa entonces o no tendría yo que estar investigando? Porque también esos saberes y esos oficios requieren muchísimo tiempo y muchísimas habilidades, ¿no? Que no implica que tengas que, o sea, sí, evidentemente, si estudias más y tienes más conocimiento sobre ellas, pues puedes hacer algo un poco mejor, pero no implica que el hecho de que tengas otras habilidades no sirvan o no estén ahí. Y bien mencionabas este monopolio del saber y la educación pues no ocurre únicamente en las aulas universitarias, los saberes sobre medicina tradicional, sobre cosas que se manejan en las comunidades, como la preservación del medio ambiente, que también hablábamos de eso, ¿no? O sea, la preservación del medio ambiente está mayormente en las comunidades indígenas y las comunidades alejadas, que no son precisamente las que están ahí. Entonces, ¿qué nos ha dejado también todo este saber realmente? Si con lo que hemos aprendido, lo único que hemos, bueno, avanzado es hacia este sistema que nos está acabando también, ¿no? Como humanidad. Y pues también la gestión comunitaria de los medios como el agua, la transmisión oral de la historia, son formas de conocimiento que también son rigurosas y valiosas, tanto como la ciencia que se está manejando dentro de las aulas, ¿no?
1: Sí, entonces aquí recuerdo estos ejemplos, ¿no? Que señalabas hace rato cuando decías, no, pues es que a mí me preguntaban, ay, ¿acaso nunca has leído La Odisea, no? ¿Cómo es posible? Yo traté de leer La Odisea y sinceramente nunca terminé. Lo mismo me pasó con El Quijote de la Mancha. Dije, sí, yo voy a leerlo porque es la póstuma obra escrita en lengua española y yo la voy a leer, nunca lo terminé de leer. Jamás, jamás, jamás. Y esto ocurre justamente porque no sabemos reconocer o no como comunidades, no hemos sabido entre familias, entre nosotros mismos reconocer, pues que nosotros también contamos con nuestras epistemologías, ¿no? Hablando ya filosóficamente, ¿no? Cuando hablamos de filosofía, pues decimos que la epistemología, pues esta manera en la que adquirimos el conocimiento. Entonces, pues reconocer que nosotros tenemos nuestras propias narrativas y maneras de transmitir el conocimiento, que son estas epistemologías indígenas, epistemologías originarias, y justamente son estas que nacen de la tradición oral, de la medicina tradicional, de la cocina, de las cocinas de humo, de estas maneras de cuidar, de cuidar la siembra, de almacenar el agua, pues también son formas de narrar la historia y también son formas en las que los pueblos originarios hemos descrito a nuestras odiseas o a nuestros Quijotes uh-huh. de las Manchas. Pero estamos a unos minutos ya de ir terminando el programa, no sin antes ir al último corte.
0: Así es, regresamos en unos instantes a Cultura a través de los pueblos. Lo que no se cuenta también es importante.
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1: Estamos en el bloque final de Cultura a través de los pueblos. Lo que no se cuenta también es importante. Y saludamos también a las personas que nos están sintonizando desde la 107.1 de FM y a las personas que nos están viendo, escuchando a través de chololanradio.com y de Facebook Live. Estamos ya en el bloque final de este programa que se dedicó a la educación y a cuestionar un poco también en este sentido a la educación universitaria y las pruebas que se hacen para acceder a ella, ¿no? Si realmente miden la capacidad de los estudiantes, si realmente tienen un valor para la vida realmente, cuánto funcionan, si no hay egresados, todas estas cuestiones que sí son importantes también, ¿no? Porque este sueño que se nos vende o esta ilusión que se nos vende de la universidad pública también tendría que venir acompañada de resultados, ¿no? Y a veces estos resultados los dejan a la mano del alumno o como culpa del alumno si es que no se tituló o como culpa del alumno si es que no dio el ancho desde el examen, ¿no? O sea, desde el examen ya estás fuera si no diste el ancho para entrar al examen y en la carrera estás fuera si no diste el ancho para titularte, ¿no? Como si fuera una cuestión del alumno cuando realmente

0: dedicar gran parte de su tiempo a la formación de estos estudiantes. Muchas veces los docentes cuentan con dos plazas o con un segundo
1: Siempre
0: ingreso,
1: hora clase, ¿no?
0: siempre en hora clase, que es lo que termina absorbiendo parte de, y bueno, es una cadena distinta y a su vez de dónde vienen estos recursos. Y ante toda esta crisis, ante toda esta confusión en donde hay una competencia para ingresar a la educación superior, hay diferentes aspectos que hay que seguir, estas habilidades que llamamos para al fin titularte, y bueno, resulta que uno sale de la universidad y se encuentra a un contexto aún peor, ¿no? Ahora ya no estamos compitiendo con 100 estudiantes para no solo pasar un examen, ¿no? Sino estamos compitiendo en un mercado laboral para insertarse como recién egresados sin experiencia, donde ya no son 100, ahora son 200, 300 personas que están aspirando al mismo puesto porque las oportunidades laborales son cada vez menores. Entonces, ante toda esta crisis laboral, ante toda esta crisis educativa, y si también pensamos en cómo es que cada vez menos son los medios por los que accedemos a nuestros alimentos, por ejemplo, los provenientes de la agricultura, de la ganadería, que regularmente son o eran trabajados por las comunidades rurales, ya no necesariamente llamadas indígenas, pues es que nos cuestionamos entonces por qué al seguir viendo toda esta fatalidad, todas estas desventajas que pueden venir de la educación superior, ¿por qué nosotros, comunidades originarias, seguimos buscando oportunidades para obtener estos estudios universitarios? ¿Por qué entonces olvidar o incluso hacer una especie de rechazo al trabajo y oficios de nuestros antepasados, ¿no? Si nos ponemos a pensar en nuestros padres que tuvieron oficios, en nuestros abuelos que se dedicaron al campo. Entonces, ¿por qué hacer este rechazo? O si necesariamente es un rechazo, ¿cuáles son los motivos por los que preferimos en muchos de los casos realizar estudios profesionales?
1: Sí, y aquí tendríamos que hacer un examen de conciencia también y ver qué es lo que nos lleva, ¿no? Entre ellos podemos encontrar también la defensa territorial ilegal. O sea, no es que estudiar esté mal, sino también estudiar nos ha servido a muchos, porque muchos profesionales que vienen de las comunidades también están conscientes de las problemáticas y lo hacen, ¿no? Y si bien no queremos decir que también es lo mejor nada más y que la única finalidad que tenemos como estudiantes es terminar en una licenciatura o en una universidad, sí nos da esta pauta para querer cambiar algo, ¿no? Entre las motivaciones para acceder a los estudios superiores podemos encontrar la defensa del territorio y la legalidad, o sea, obtener herramientas en derecho, agronomía, economía, diferentes formas de estudio que nos permitan seguir manteniendo viva cierta tradición, o sea, sí con algunos cambios también, ¿no? Porque pues de hecho todas las tradiciones también han presentado cambios y no estarían activas actualmente. Pero sí empezar a analizar todo eso, ¿no? Para también poder frenar los despojos. O sea, hay mucha gente que son abogados, que son gente que está trabajando por sus comunidades, y pues también esta cuestión de los megaproyectos que tanto afectan, por ejemplo, a las regiones como Cholula, ¿no? Mejorar la mejora socioeconómica también es uno de los incentivos que se nos dan, ¿no? Para estudiar. Sin embargo, creo que también tendríamos que ver y cuestionarnos qué es la marginación, qué es la pobreza que nos venden, ¿no? O sea, evidentemente hay una pobreza estructural que sí tenemos que romper porque también al quitarnos la tierra, al quitarnos nuestras formas de vida, nos obligan a entrar a otras dinámicas y en estas dinámicas pues sí tendríamos que asegurar educación, alimentación, trabajo, medicamentos, estas cuestiones, ¿no? Las que nos obligaron a entrar, ¿no? Porque tampoco es que muchos quisiéramos, o sea, bien decíamos los saberes como la medicina natural, si ya no tienes el terreno donde obtenías tus hierbas, donde tienes esto, de dónde demonios vas a sacar la medicina o dónde vas a sacar los medios, pues tienes que integrarte a este sistema obligadamente, pero no te están garantizando todo eso, ¿no? Entonces creo que también estudiar te da esta oportunidad, a veces hasta como ilusión, a veces como un reto personal también el querer mejorar esta condición y pues también la gestión comunitaria, ¿no? Que sería aportar estos conocimientos de los que hablábamos al principio a tu comunidad y que sirvan de algo también, ¿no? Pero creo que sí tendría que haber una noción de que tendría que ser un regreso hacia las comunidades en donde estamos, ¿no?
0: Sí, de no haber este regreso, podemos pensar en afectaciones a nuestras propias comunidades. No lo sé, pienso en ejemplos muy locales aquí en Cholula, en Tlaxcalancingo, en luego de toda esta expropiación territorial que hubo y en todos estos edificios que en algún momento pertenecieron a vecinos, familiares, abuelos. ¿Cómo

0: que los nietos han regresado a trabajar esta vez como ayudantes, ¿no? Uh-huh. Como auxiliares, ¿no? Es decir, hay un bufete de abogados, por ejemplo, y el alumno, que el estudiante que realizó una formación en derecho regresa a su tierra o a la tierra que fue de sus abuelos, pero esta vez como aprendiz, ¿no? Entonces ahí es que donde podemos ver esta brecha o esta ruptura estructural que no está funcionando y no está siendo favoritaria o favorecedora para nuestras comunidades. Podemos pensar en la discriminación también, en esta ruptura identitaria, donde cómo nos asimilábamos, ¿no? Lo mencionábamos un poco antes, al inicio del programa, en esta doble negación, en donde ya no soy de originario, pero tampoco puedo pertenecer a una cultura urbana. Entonces, a veces, muchas veces, ahí se van perdiendo varios de los conocimientos o contactos, ¿no? Muchas veces los estudiantes ya no regresan a las comunidades y se uh-huh. quedan en los sitios donde llegaron a estudiar. Determinantemente el abandono al campo, ¿no? Como toda esta migración profesional, económica hacia las ciudades, pues ha dejado que lejos de todos estos terrenos que han sido comprados, por ejemplo, pues también hay mucho abandono al campo por motivo de las sequías, por motivo de todo el trabajo que implica la siembra, y donde muchas veces pues no es redituable, no sale sale económicamente más fácil salir a laborar en una fábrica, en un oficio, que pasar el ciclo realizando una siembra que no va a dar para sustentar los gastos de un hogar, por ejemplo. Y también hay donde hay una ruptura de saberes ancestrales, ¿no? A consecuencia de este abandono del campo, donde preferimos, insisto, realizar otros sistemas, no solo ya de económicos, sino también, que como lo mencionabas, con la medicina, con la alimentación, por ejemplo. Y es aquí donde se van perdiendo varios de estos saberes, lo mencionábamos también como una epistemología de nuestras comunidades, pues que entonces, ¿dónde quedan o quedan al aire? Y también es donde nos preguntamos, entonces, bueno, ¿qué podemos hacer para coexistir, ¿no? Si bien hay ventajas, desventajas de esta educación superior, ¿qué podemos hacer nosotros como estudiantes ya no tan jóvenes y los más jóvenes?
1: Sí, son más jóvenes.
0: Que ojalá nos estén escuchando, para sobrellevar estas complicaciones educativas y económicas.
1: Sí. Pues creo que hay opciones, tampoco es que se niegue, uh-huh. o tampoco es que estemos diciendo que no está bien estudiar, ¿no? Uh-huh. O sea, al final es como decíamos, lograr hacer como esta sí. combinación, no perder nuestra esencia como parte de comunidades, ¿no? Sino también podríamos llevarla a los lugares en donde uh-huh. estemos estudiando, ¿no? Como en este caso las propuestas que se presentaban, pues eran las universidades interculturales, que fortalecen los modelos educativos y validan tanto el conocimiento científico como los saberes comunitarios y las lenguas originarias, generar este diálogo de saberes, ¿no? O sea, también a veces el hecho de no saber lo que dicen los otros, como el caso que comentábamos en nuestros ejemplos, ¿no? A lo mejor las lecturas que no hemos hecho, eso no implica que no tengamos conocimiento, implica que tenemos otra forma de conocimiento que también podemos brindar y que también podemos aportar a lo que sería la academia, ¿no? Porque sea la academia quiere decir que lo sabe todo, también hay unas academias que están súper rancias y que no se actualizan, no cambian de forma de ver, ¿no? O incluso las que están entrando a estas políticas pues capitalistas o incluso hasta fascistas. Ayer leí un comentario así de un amigo, entonces tiene razón, ¿no? O sea, cuestionar todo esto tampoco implica que las universidades sepan o tengan todo el conocimiento. Y las políticas de arraigo, crear programas de becas y planteles de educación superior accesibles en regiones rurales para evitar la migración forzada y el desarraigo, ¿no?
0: Sí, pensaba en un meme que vi en Facebook donde un estudiante que no pasó la universidad o el examen de admisión en UNAM, entonces se le ofrecía la oportunidad para estudiar en la Universidad Rosario Castellanos, ¿no? Estas universidades del bienestar, y cómo son demeritadas. Creo que sí habría que repensar un poco esto, ¿no? ¿Cuál es la situación que está atravesando la UNAM? ¿Cuál es la situación que están atravesando estas otras universidades y cuál es el propósito de tenerlas, ¿no? Revisaba hace, con el ánimo de estudiar justamente una especialidad, revisaba hace algunas semanas los programas de la Universidad Rosario Castellanos y en realidad no parecen malos, ¿no? Entonces tendríamos que ir tomando en cuenta todas estas directrices que hemos ido trazando, donde lo más importante, como lo decía Are, pues es hacernos un examen de conciencia y qué queremos, ¿no? Si queremos solo estudiar por tener una excelencia académica,
1: ¿qué es lo que es?
0: o por qué lo que sigue, por qué lo que tenemos que hacer, lo que nos dijeron que tenemos que hacer, o pues cuáles son todas estas muchas otras vías de acceso a la educación, al trabajo, a los oficios, al conocimiento, a los que tenemos.
1: Sí, y también ir viendo que pues no podemos seguir abonando y abordando la crisis de admisión universitaria como un asunto de trampas en un examen solamente, ¿no? Uh-huh. O no lo podemos seguir abordando solamente como la falta de estudio de los jóvenes, porque se trata de un problema político, ético y social que tiene una estructura de fondo, ¿no? Uh-huh. O sea, ya estábamos hablando de otros temas también, pero creo que sí tenemos que hablar de esta universidad y de que al final creo que también se está haciendo quedar mal a la misma universidad, en este caso a la UNAM, pero también debemos recordar que la UNAM ha sido una universidad que fue clave y fue pilar para el desarrollo de México, porque no había universidades así de ese tipo. Claro. Fue una de las más grandes en la época posrevolucionaria, el tecnológico también. O sea, entonces ver esta oportunidad que sí nos han dado las universidades, y en dado caso de que queramos estudiar una carrera universitaria, creo que lo importante también es luchar por ese derecho que tenemos y por una universidad que realmente se preocupe tanto por la sociedad, por sus estudiantes, por lo que va a pasar después de que estemos, o sea, no por las universidades que llegan y te abandonan nomás así porque ya terminaste, porque ya es tu problema, porque decíamos, no siempre se cataloga como el problema del alumno o el claro. problema del profesor, uh-huh. y bien mencionabas algo que se nos estaba, a lo mejor no era como la finalidad tal cual del programa, pero sí mencionar las situaciones en las que viven los profesores, ¿no? Claro. A veces ellos están más acorralados que estamos nosotros como alumnos en este caso, y digo nosotras porque pues todavía nos tocó hasta hace muy poco ser alumnas de una universidad. Entonces creo que sí hay muchos factores a ver, y no solamente tachar a la UNAM de una mala escuela, de una mala institución. Claro que pudo haber hecho más, ¿no? Porque también tendríamos que estar uh-huh. cuestionando por qué se le ocurre a la universidad con toda la infraestructura que tiene, con los especialistas que tiene. O sea, me vas a decir que no podían ellos generar su propio examen, no podían ellos generar un programa para que no hubiera estas trampas, no podían ellos hacer muchas cosas. O sea, también tendríamos que exigir universidades que estén preocupadas por nosotros como sociedades. O sea, ¿por qué darle tanto dinero a una empresa privada para que elija a tus estudiantes? O sea, para que ella tenga el método de elección de tus estudiantes sí. cuando van a entrar contigo. O sea, no se me hace lógico ni se me hace algo que tendría que pasar. Y ojo, porque lo mismo está pasando en la UAP, ¿no? Este sí. examen en línea, esto tampoco es que la UAP esté haciéndolo cuando también tiene toda la infraestructura para hacerlo, tiene a los especialistas, tiene todo. O sea, llegar y pasarte y presentar tu examen, o que encuentren medios que sean más accesibles, que sean más presentables para la gente, está mal, pero insisto, no implica que tengamos que decir que la universidad pública está mal. No tendríamos que seguir en este círculo o en esta discusión que se está haciendo de querer tachar a las universidades públicas como algo que no debería existir, o como algo que está mal, o como algo lo que se le están exigiendo recursos. Creo que también tendría que haber la responsabilidad de nosotros como alumnos de entrada de saber que es una universidad pública al momento de querer entrar. ¿Qué ofrece una universidad pública? ¿Qué debería ofrecer? ¿De dónde proviene? No sé, todas estas cuestiones, porque si no nos vamos a enfrentar casos como en otros países, ¿no? Se me ocurre Chile, Argentina, que están pasando por cuestiones muy críticas, o que han pasado por cuestiones muy críticas en sus universidades públicas, donde se están privatizando, donde no entender o no exigir o no defenderlas, incluso quita el único acceso que se tiene muchas veces a la educación, ¿no? Entonces creo que la universidad pública también es un elemento que ha dado muchísimo a la sociedad, que tendría que seguir dando muchísimo a la sociedad, pero eso también depende de qué tanta exigencia y qué tanto conocimiento como estudiantes y como gente de la sociedad. A lo mejor yo quiero mandar a un hijo, a lo mejor yo nunca estudié, pero también puedo, o sea, puede generarme una idea de qué es la universidad, no sé, eso creo que sería para empezar algo.
0: Para llevarlos a la continuidad de este programa desde sus hogares y que puedan seguirlo reflexionando, no solo hoy, sino al día a día o cuando se presente en la familia algún aspirante a estas universidades, pues recordar que la educación es un derecho humano, la universidad, la educación superior también es un derecho humano, no tendría por qué ser un privilegio y mucho menos para nuestras comunidades originarias. En este sentido, recordar también que las comunidades, así como la educación superior, pues no están desalineadas o no están alejadas una de la otra, sino que tienen mucho que ver, mucho que dialogar y mucho que seguir haciendo, sobre todo cuando esto que mencionabas en favor de la sociedad o en favor de la organización de nuestras comunidades. Queremos agradecer finalmente profundamente a Choolan Radio por brindar este espacio. Hace unos momentos se encontraba aquí Hapsol, 20 Vientos, Don Francisco, asegurándose de que todo estuviera en marcha. También agradecemos al profesor Simeón, a Malu, quienes ahí nos estuvieron sintonizando para garantizar que el programa pues finalmente pudiera realizarse, que afortunadamente no llegó a mayores, gracias Are por este programa, y nos estamos viendo la próxima semana.
1: Así es, saludos, nos vemos pronto.

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Xochipitzahuac o Xochipitzahuac significa flor delgada, flor menuda, tierna y efímera, es decir, dualidad de voces que se unen para hablar de la efímera belleza de las cosas.

0: Xochipitzáhuac representa las cosas de máxima belleza y efímera duración. Es el Iluic, la fiesta, suceso donde el Iluicac, el cielo, desciende hasta la casa del hombre para inundarla de belleza y floreciente alegría.
1: Pobrecito guajolote, pobrecito guajolote.
0: En Tlaxcalancingo, el Xochipitzáhuac es el encuentro y la unión de dos seres humanos en matrimonio, y se celebra con mucha alegría y colorido.

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que más que el interés de poder ganar un premio, es el expresar lo que científicos e investigadores han declarado sobre lo que le está pasando a nuestro planeta. Ya que a pesar de muchos cambios, ya que ya se sienten muchos cambios, aún todavía hay muchos que nos negamos a creerlo. Ojalá y mi canción sirva de algo, ya que soy un aficionado de la música y les pido me disculpen. Permiso pido al planeta para poderles cantar, porque es la casa de todos, la debemos de cuidar. Hermanos de todo el mundo, ya no hay que contar.

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3: En la XHSBE son las 12 del día.
4: Tlaxcotonal, Maxlac Huan Ome Horas.
3: Con 47 minutos.
4: Y Caumepoal Huan Chicome Minutos.
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3: Buenas noches, secretario.
4: Buenas noches, señor juez. ¿Cómo se siente hoy de salud?
3: Mal. Hoy me he pasado todo el día con un dolor de cabeza terrible.
4: ¿Y no será del estómago?
3: No, que va. Fue de una pesadilla que tuve anoche.
4: Ah, vamos. ¿Tuvo usted una pesadilla?
3: Sí. Me pasé toda la noche soñando con Marilyn Monroe.
4: Óigame, doctor, ¿y a eso le llama usted pesadilla?
3: Bueno, al principio no lo era, ¿sabe usted? ¿Eh? Al principio era un sueño muy agradable. Pero de pronto se convirtió en una pesadilla que me dejó con dolor de cabeza para todo el día.
4: ¿Y eso por qué?
3: Porque empecé a soñar en voz alta y mi mujer me despertó de un estacazo en la cabeza.
4: Hágame el favor. Óigame, ¿no sabe usted cuánto siento lo del estacazo, señor juez?
3: Mal lo sentí yo cuando me lo dieron. Pero en fin, secretario, a ver qué caso tenemos para hoy.
4: Una bronca en una guagua.
3: ¿Por qué fue esa bronca?
4: Porque un individuo quiso montar en la guagua con 22 muchachos, dando una transferencia nada más.
3: Uh-huh.
4: Y el guagüero, naturalmente, se le tiró en el suelo.
3: No me diga, ese individuo quería viajar con 22 muchachos sin dar más que una sola transferencia.
4: Sí, señor. Y usted comprenderá que eso es un abuso, la verdad.
3: ¿Quién le preguntó si era un abuso o no?
4: Nadie, doctor, pero yo no puedo opinar.
3: No, señor, póngase un real de multa por opinar sin mi permiso. Y llame a los complicados en ese guaguicidio, que es lo que tiene usted que hacer.
4: Está bien, señor juez.
2: Inés María de Fernández.
3: ¿Qué manera de contestar es esa, Inés María?
5: Es que ahora yo soy guagüera, señor juez. Estoy trabajando ahí en la ruta Anguila.
3: ¿Cómo? ¿En qué ruta dice usted?
5: En la Anguila, compadre, en el 26.
3: Póngale 26 Anguila de multa, secretario. Y siga llamando, hágame el favor.
4: Con mucho gusto, señor juez.
2: Rudecindo Caldeiro y Escoviña.
6: Pasito adelante, varón.
3: ¿Qué pasito adelante es ese, Rudecindo? ¿Usted también es guagüero?
6: Sí, señor, trabajo en la ruta Sapo.
3: ¿En cuál?
6: En la Sapo, chico, en la 22.
3: Póngale 22 Sapo de multa, secretario.
6: Muchísimas gracias.
3: Continúe llamando.
4: Enseguida, señor juez.
2: ¡José Candelario Tres Patines!
3: Vaya, hombre, menos mal que alguien contestó como es debido. Por lo visto usted no es guagüero, ¿verdad?
7: No, yo soy Tres Patines, ¿tú no lo sabías?
3: Sí, como no, lo sabía.
7: Ay, entonces, ¿para qué tú me lo preguntas?
3: Porque da la casualidad que hoy todo el mundo es guagüero. Y yo quería saber si usted era guagüero también.
7: Ah, pues no, chico, ¿tú sabes lo que soy yo?
3: ¿Qué cosa es usted?
7: Colagogo.
3: ¿Cómo colagogo?
7: Sí, ahora soy maestro de escuela y me dedico a la enseñanza. ¿Eso no es ser colagogo?
3: No, señor, eso es ser pedagogo.
7: No me diga, chico, ¿le cambiaron el nombre a los maestros?
3: ¿Cómo que si le cambiaron el nombre, Tres Patines? ¿Por qué me pregunta usted eso?
7: Porque antes que yo sepa, pedagogo era una medicina para el hígado.
3: No, señor, eso es colagogo, precisamente.
7: Ah, vamos, ¿le cambiaron el nombre a la medicina para el hígado?
3: No, señor, no le cambiaron nada.
7: ¿Cómo que no, chicos? ¿Los maestros no se llamaban colagogo?
3: No, señor, se llaman pedagogo.
7: ¿Y los remedios para el hígado no se llaman pedagogo?
3: No, señor, se llaman colagogo.
7: Ah, entonces le cambiaron el nombre a las dos cosas, ¿no?
3: ¿Por qué, Tres Patines? ¿Quién le cambió el nombre?
7: ¿Cómo que quién le cambió el nombre?
3: ¿Y quién?
7: Yo, chico.
3: 20 pesos de multa por hacerle perder el tiempo a la justicia.
7: Pero óyeme...
3: ¡Qué silencio! Acláreme una cosa. ¿Es verdad que usted tiene una escuela?
7: ¿Cómo no, chico? Una escuela magnífica. Con un sistema de enseñanza modernísimo también, porque lo primero que yo le enseño a los niños son los números, chico.
3: ¡Ah! Empieza usted por la aritmética.
7: ¿Por dónde?
3: Por la aritmética.
7: ¿Qué es eso?
3: ¿Pero cómo me va a preguntar qué cosa es la aritmética, Tres Patines? ¿Usted no es maestro?
7: Yo sí.
3: ¿Y no sabe lo que es la aritmética?
7: No, ¿tú lo sabes?
3: Claro que lo sé.
7: Bueno, pues explícamelo, chico, y no ande con tanta bobería, chico.
3: Hágame el favor. Pero usted no dice que lo primero que le enseña a los niños son los números.
7: Sí, los números, chico.
3: ¿Los números de la aritmética?
7: No, los números de la charada, chico.
3: ¿Qué me cuenta? Usted le enseña a los niños los números de la charada.
7: Sí, porque en otra escuela ponen a los niños a estudiar todo el día. Sí. Y le echan a perder el cerebro a la criatura porque se lo cansan.
3: Ajá.
7: Y con el sistema este mío,
3: sí,
7: los niños estudian sin darse cuenta porque estudian jugando.
3: ¿Cómo que estudian jugando?
7: Sí, jugando a la bola y a la charada.
3: Venga acá y aprenden algo con eso, Tres Patines.
7: Como no, chicos, aprenden que el 1 es caballo, el 6 jicotea, el 9 elefante. ¿Y qué aprenden los niños en las otras escuelas cuando estudian los números?
3: ¿Aritmética?
7: Mira, a ver. Con el sistema mío aprenden aritmética y zoología al mismo tiempo.
3: Bueno, si la cosa es así, está bien. Pero, en fin, vamos al caso. A ver, ¿qué le sucede a ustedes hoy?
7: No, Rudecindo, chico, que me formó un escándalo tremendo ahí sin razón ninguna, chico.
6: ¿Cómo sin razón ninguna, hombre? Yo tenía toda la razón.
7: No, señor, porque la culpa no fue mía, la culpa fue de esa guagüera.
3: De esa señora, Tres Patines.
7: Tú reconoces que la culpa fue de ella, ¿verdad?
3: No, señor, yo no reconozco nada. Le estoy diciendo cómo tiene que expresarse cuando habla usted de Inés María.
5: Déjelo, señor juez, déjelo. Que cuando suba mi guagua voy a agarrar el ponchador y le voy a ponchar una oreja.
7: ¿A quién, al juez?
5: No, señor, a usted.
7: ¿A mí? No, si yo más nunca en mi vida pienso montar la guagua suya.
5: Sí.
7: ¿Qué le parece?
5: ¿Y en qué va usted a viajar entonces?
7: Yo, en Hollywood.
5: ¿Y eso no es lo mismo?
7: No, señora, guagua es un vehículo público de cuatro ruedas con una puerta para entrar, otra puerta para salir y una pila de asiento para sentarse. ¿Y ómnibus? Es un vehículo público de cuatro ruedas con una puerta para... ahí, ¿verdad? Ay, sí, es lo mismo.
3: Claro que es lo mismo, Tres Patines.
7: ¿Y entonces por qué se llaman distintos, chicos?
3: Porque ómnibus es el verdadero nombre. Guagua es el nombre vulgar.
7: Ah, ¿el nombre vulgar de quién?
3: Del ómnibus.
7: ¿De qué ómnibus?
3: 10 pesos de multa. ¿De qué? ¿No le gustó?
7: Sí, no, está consciente.
3: A ver, Rudecindo, usted fue el que tuvo la bronca con Tres Patines, ¿verdad?
6: Sí, señor.
3: ¿Y por qué fue esa bronca?
6: Pues verá usted, varón.
3: Un momento, Rudecindo, suprímame lo de varón.
6: ¿De nuevo varón?
3: Sí, pero dígame, señor juez.
6: Ah, bueno, está bien, muchas gracias. Pues como le iba diciendo, señor juez varón...
3: No, señor, señor juez nada más.
6: Señor juez nada más. El caso fue que yo venía de Marianao hacia La Habana en mi guagua, ¿sabe usted? Una guagua muy cómoda, muy limpia, muy decente, muy callada y sobre todo, doctor, de muy buenos sentimientos.
3: ¿Qué sentimientos va a tener una guagua, Rudecindo?
6: Bueno, doctor, usted no lo creerá, ¿no? Pero esa es una guagua tan caritativa que se quita la gasolina de la boca para dársela a los automóviles pobres.
3: No me diga, pero eso es posible.
6: ¿Cómo no, doctor? Palabra que es una guagua buenísima, hombre.
7: No, sí, no, y bien que sí.
3: ¿Ah,
7: sí? Ah, ¿tú puedes creer que el otro día le regaló dos gomas a una camioneta que se había quedado viuda, chico?
3: ¿Cómo que se había quedado viuda?
7: Sí, chico, el camión con quien estaba casada la camioneta...
3: Sí.
7: Se juazó contra una mata en la carretera central.
3: No sabía yo que había guaguas tan caritativas.
7: Sí, sí.
3: Pero siga, Rudecindo. Usted venía de Marianao hacia La Habana, ¿verdad?
6: Sí, señor. Ajá. Y Tres Patines con una pila de muchachos. Estaba parado en la esquina de 35.
3: 35. 35. ¿Qué esquina es esa?
6: Hombre, la que está frente al cementerio.
3: No, Rudecindo. Esa es la esquina de 12 y 23.
6: ¿Y 12 y 23 no son 35?
3: Ah, sí, ¿verdad? Tienes razón.
6: Entonces...
3: Siga entonces.
6: Pues como le iba diciendo, Tres Patines estaba parado en esa esquina con una pila de muchachos.
3: Uh-huh.
6: Y cuando la guagua llegó, frenó y paró, Tres Patines y todos los muchachos subieron a la guagua.
3: ¿Cuántos eran los muchachos?
6: 22, señor juez. Tuve el capricho de contarlos.
3: ¿Y eso, Tres Patines? ¿Iba usted de paseo con todo el colegio?
7: Sí, los pobrecitos muchachos, chicos, cuando se portan bien, yo siempre lo llevo a todo al cine, ¿no?
3: Ah, venga acá, Tres Patines, y eso de llevarlo al cine a todos los muchachos no le cuesta a usted muy caro.
7: No, chico, porque yo tengo un sistema para que cueste poco, ¿tú sabes?
3: Ah.
7: Sí, yo tengo una especie de cooperativa que tenemos en la escuela.
3: Ah, vamos.
7: Sí.
3: Usted tiene una cooperativa.
7: Sí, una cooperativa. Cada niño contribuye con 5 centavos por cabeza.
3: 5 centavos, nada más.
7: Nada más. Ese dinero se va archivando.
3: ¿Cómo?
7: En una cajita.
3: Se va echando en una cajita.
7: Sí, se va guardando.
3: Sí.
7: Chico, una caja.
3: ¿Una cajita de madera o cajita de lata?
7: De lo que sea, de lo que sea.
3: No, pero cerrada, sellada, con llave.
7: Sí, tiene una llave, se le hace una hendidura, pues se va echando la moneda.
3: Ajá. Sí, es como una alcancía.
7: Sí, es una especie de una
3: alcancía, sí.
7: Entonces, cuando ponen alguna película bonita que sea apropiada para los niños...
3: Ah, apta para menores.
7: Sí, que sea alta o que sea baja, a mí no me importa.
3: No, apta sí. Para menores.
7: Para menores.
3: Usted busca la película en el periódico, en la cartelera de los cines. Entonces, cuando usted cree que la película es buena, es educativa...
7: ¿Eh?
3: Educativa.
7: Sí.
3: ¿Una película es lo que es? Educativa.
7: ¿Educativa? ¿La película que la puedan ver los muchachos?
3: Bueno, pero ¿qué es educativa?
7: Educativa, sí.
3: Aunque la puedan ver los muchachos, pero que sea educativa.
7: Sí, que tenga no alguna sé... enseñanza.
3: Eso mismo. Es la cosa, no, no, ¿sí? Se ve que estoy tratando con un pedagogo.
7: Sí, sí. No te preocupes. Óyeme, yo enseguida hago así y saco el dinero de la cajita y le digo a los niños, niños, hoy no hay clase, vámonos para el cine.
3: Qué caritativo es usted, qué buena persona. Venga acá, por una curiosidad, porque yo no me debo meter en lo... El asunto suyo de...
7: No, sí, es bueno, para que la gente conozca la manera que trabaja el colegio mío, ¿no?
3: Bueno, por eso mismo quiero hacerle algunas preguntas fuera de este asunto, ¿me entiende?
7: Sí.
3: Venga acá, y el dinero ese que usted ha archivado, como me dijo, en la cajita esa...
7: Sí.
3: ¿Alcanza para que entren todos los niños que usted tiene en el colegio al
7: no,
3: cine?
7: No, si no hace falta, chico, que alcance.
3: Que no... ¿Por qué no hace falta?
7: Porque en el cine entro yo solo, chico.
3: ¿Cómo que entra usted solo? ¿Y los niños?
7: Lo hago un mazo y lo dejo en el semáforo ese que hay afuera, el paquímetro eso. ¿Eh? Amarrado ahí los niños, ¿sí?
3: ¿A qué?
7: Se quedan fuera esperando que yo salga del cine.
5: Hágame usted el favor. Entonces lo que usted tiene es una cooperativa para ir al cine a cuenta de los niños, ¿eh?
7: Hombre, claro. Digo, no, espérese, óigame. Los niños van al cine conmigo. Solo que ellos se quedan afuera, chico.
5: ¿Y ven la película?
7: No la ven, pero cuando yo salgo les cuento la película a lo que se han portado bien durante toda la semana, ¿comprende?
5: ¿Y eso es una cooperativa? Eso es una estafa, compadre.
7: ¿Cómo que es una estafa?
5: Claro.
7: ¿Pero Serapio Silva?
3: ¿Qué?
7: Usted, ¿eh?
3: ¿También va con usted Serapio Silva?
7: No, no, digo yo que...
3: ¿Será sí, posible?
7: Sí, que usted, que es una persona mayor, señora, se ponga a decir lo mismo que dicen los niños.
3: Ah, pero los niños dicen que es una estafa.
7: Ah, chico, a cada rato tengo que castigar a dos o tres de ellos por decirme eso ahí.
3: Venga, gritado. ¿Qué castigo les pone usted a los niños?
7: Yo lo dejo sin merienda. El castigo que yo prefiero es quitarle la merienda que le dan en su casa.
3: ¿Y por qué prefiere usted ese castigo?
7: Hombre, porque algo tengo que merendar yo, chico, ¿no?
3: Ay, Tres Patines, con usted no se puede. Lo suyo es algo serio.
7: Y mira, ahora tengo poca gente, tengo 22 velocípedos, ustedes me quedan.
3: Ah, ¿también le compró velocípedos a los niños?
7: No, 22 velocípedos de...
3: ¿Discípulo?
7: Sí.
3: Usted le dice a los niños velocípedos.
7: No, es la frase, ¿no?
3: Bueno, mire, ¿y cómo andaba usted con esos niños? ¿Y los colegios ahora no están en vacaciones?
7: No, sí, pero yo no doy vacaciones, porque a los niños no se le debe dejar nunca sin el pan de la enseñanza, chico.
5: ¿Y usted no los deja sin el pan de la merienda?
7: Bueno, es otra clase de pan, señora, porque trae cake y trae galletica y bobería de esa. Y aparte de eso, en mi colegio no se pueden dar vacaciones. Porque si doy vacaciones, ¿qué hago yo con la cooperativa de los niños, chico?
3: Dele vacaciones a la cooperativa también.
7: ¿Y cómo voy al cine entonces?
3: Ahora, y vamos a dejar eso así. Continúe Rudecindo. ¿Qué pasó en esa guagua?
6: Bueno, porque Tres Patines subió a la guagua con los 22 muchachos. De manera que tenía que pagarme 23 pasajes o darme 23 transferencias, ¿no es así?
3: En efecto.
6: Bueno, pues Tres Patines no me dio más que una.
3: ¿Una nada más?
6: Nada más, doctor. Yo, naturalmente, le llamé la atención como era mi deber.
3: Uh-huh.
6: Pero él, con un lenguaje y unos modales de los más impropios, me dijo que no tenía que darme más nada y que con esa transferencia tenían derecho a viajar todos.
7: Porque eso fue lo que me dijo a mí la señora esta, chico.
5: ¿Yo?
7: Sí, señora, usted misma. No se me venga haciendo ahora la vaca loca.
5: ¿Vaca de qué? ¿Protesto de eso, señor juez?
3: Aceptada la protesta. Póngale 10 pesos de multa a Tres Patines, secretario.
7: ¿Y eso por qué, chico?
3: Por decirle vaca a Inés María.
7: Yo dije vaca loca, que es una frase corriente.
3: No, señor, la frase corriente es chiva loca.
7: Entonces yo lo que hice fue cambiar la vaca por la chiva.
3: Sí, señor. Y explíqueme inmediatamente por qué trató usted de darle esa brava, Rudecindo.
7: Pero si no era brava ninguna, señor juez.
6: ¿Qué cosa, hombre? ¿No era brava y quería usted darme una transferencia nada más por 23 personas?
7: Sí, pero la culpa de eso la tuvo Inés María, chico.
5: Eso no es verdad, señor juez.
7: No es verdad, señora. Le voy a dar otro cocotazo.
3: ¿Cómo le va a dar aquí?
7: No fue esta y aquella le metió.
3: No, señor. Continúe declarando.
7: Porque yo primero monté su guagua y pagué un paisaje por cada
3: ¿Qué
7: muchacho.
3: ¿Qué paisaje? ¿Un pasaje?
7: Sí, pasaje. Sí. Por cada muchacho. No fue así.
5: Bueno, eso sí.
3: A ver. Tres Patines tomó primero una ruta 26, ¿no es eso?
5: Sí, señor. Subió a la guagua mía en línea y 12.
3: Ajá.
5: Y se apeó en el cementerio.
3: Sí.
7: ¿Y yo no le pedí transferencia para todo el mundo cuando estábamos llegando al cementerio?
5: No, señor.
7: ¿Eh?
5: Usted me pidió una sola transferencia porque no me dio nada más que 2 centavos.
7: Porque usted me dijo que esa transferencia servía para todos.
6: ¿Pero cómo le iba a decir eso, Inés María, compadre? Usted está loco.
7: No estoy loco, chico. Cuando estábamos llegando al
3: cementerio... Cuando estábamos llegando al cementerio.
7: ¿Tú iba a la guagua?
3: No, señor, que se dice así.
7: Sí. Cuando estábamos llegando al cementerio, yo la llamé y le dije... Oiga, joven guagüera, elegante y simpática, denme transferencia para 23.
3: Como usted le pidió transferencia para 23.
7: Sí. Entonces la señora Inés María me dio una transferencia nada más. Yo al ver eso le pregunté, ¿qué me da usted aquí, señorita? Entonces ella me contestó, una transferencia para 23. Entonces yo, para estar bien seguro, oye esto, aclaré. ¿Usted me garantiza que esta transferencia sirve para 23? Y la señora esta me dijo, sí, señor, sirve para 23. Cuando subo con todos los muchachos a la guagua de Rudecindo, Rudecindo me sale con que no servía para 23, sino para uno nada más.
5: Pero usted me preguntó si esa transferencia servía para 23 pasajeros.
7: Claro que sí, los 23, los 22 niños y yo somos 23.
5: Pues yo creí que usted me preguntaba si servía para la calle 23.
7: ¿Y qué culpa tengo yo de que usted me entendiera mal? Yo pensé que era una transferencia especial para 23 personas.
3: ¿Cómo va a haber transferencias especiales para 23?

0: Un momento, Perico, ¿por qué le contesta usted en verso al juzgado?
1: Porque hoy me siento así, muy inspirado.
0: ¿Se burla usted de mí, Campo Florido?
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0: 5 pesos de multa a este poeta.
1: Ojalá te atropelle una carreta.
0: Pero va usted a seguir. ¿Eh? Va a seguir.
2: Pénselo, señor juez. Es que hay día que se levanta así, que le da por contestar todo en verso.
0: Pero bueno, está bien entonces. Vamos a ver, don Olegario, usted es quien acusa, ¿verdad?
3: Sí, señor juez, sí. Yo vengo a pedir justicia contra ese criminal de tres patines. Mire, mire cómo tengo el rostro de cicatrices.
0: No me diga, pero todas esas marcas son cicatrices.
3: Sí, señor. Cicatrices que me hizo ese criminal desnaturalizado que está usted viendo ahí, parado en 2 patas por un verdadero milagro de equilibrio.
0: ¿Qué me cuenta? Entonces, ¿usted es barbero, tres patines?
4: Sí, ¿tú quieres darte una afeitadita?
0: No, señor, no quiero afeitarme.
4: Ah.
0: Solo le pregunto si es usted barbero.
4: Sí, cómo no, chico, barbero con título.
0: ¿Quién le dio ese título?
4: Mamita.
3: No me diga, el título de barbero se lo dio su mamita.
4: Sí, chico.
3: Bueno, pues en ese caso, que Dios bendiga a la señora que le ha dado el ser.
4: Gracias.
3: No, no me dé las gracias. Porque yo digo el ser tan bruto.
4: Caramba, don Olegario, parece mentira que usted me diga eso a mí.
2: ¿Y qué quiere que le diga, compadre? Si lo que usted tiene no es una barbería.
4: ¿Cómo que no es una barbería?
2: No, señor, la antesala de la Casa de Socorro.
4: Señor juez, hágame el favor de decirle a esa señora que no me desacredite así. Yo tengo una barbería acreditada y ningún marchante se ha quejado nunca después de salir de esa barbería.
0: ¿Seguro que no?
4: Palabra que no. Se quejan mientras están adentro, tú sabes, pero después de que se van ya no se quejan.
0: Ah, vamos, entonces cuando salen, salen contentos.
4: Contentísimo, óigame, lo único que pasa es que hay algunos que no salen, ¿no?
0: ¿Cómo que no salen?
4: No, no, se lo llevan, chico.
0: ¿Y cómo se lo llevan?
4: Hombre, en una camilla, chico, porque lo que pasa es que hay algunos que quedan tan estropeados, ¿comprende? Después que yo los afeito, que no pueden caminar por sus pies. Entonces yo voy al teléfono, aviso a la ambulancia y se lo llevan para la quinta, chico.
0: Ah, ¿esos van a la quinta?
4: Sí, pero los otros no, los otros van a la cuarta.
0: ¿Cómo a la cuarta?
4: Sí, a la cuarta estación a hacer la denuncia. Bobería de los machantes, que son así.
3: Bobería, ¿no? Mire, mire este rostro, señor juez, y dígame si estos son boberías.
0: Bueno, don Olegario, pero explíqueme, ¿qué fue lo que le pasó a usted en esa barbería?
3: No, pues nada, señor juez, que yo entré a afeitarme creyendo que entraba en una barbería civilizada.
0: Uh-huh.
3: Pero lo que tiene tres patines no es una barbería.
0: Ah, no.
3: No, señor, es un matadero industrial. En menos de 5 minutos me dio como 45 navajazos. Y no me digo yo de milagro.
0: ¡Qué barbaridad! ¿Y todavía se atreve usted a decir que es barbero tres patines?
4: Sí, ¿tú quieres afeitarte?
0: No, señor, no quiero afeitarme. En fin, don Olegario, usted acusa a tres patines de desfiguración de rostro, ¿no es eso?
3: Claro que sí. Sí, señor, porque mire cómo tengo ahora la cara. Y yo era bonito, ¿verdad, nananina?
2: Precioso, señor juez. Últimamente no tanto, ¿sabe? Pero yo quisiera que usted hubiera visto lo bien que lucía don Olegario allá por el año 1914.
3: ¿Usted me conocía ya en esa época?
2: No, pero tengo en casa un número de caras y caretas que trae un retrato suyo. Está muy bien, ¿eh?
0: Bueno,
2: muy bien.
0: ya. De modo, tres patines, que se ha metido usted otra vez a barbero, ¿no es
4: pero
0: eso?
4: Pero si yo soy un barbero formidable, chico.
5: Con la venia de la sala, ¿me permite su señoría que recite unos versos?
0: ¿Qué versos son esos?
5: Unos versos que el marqués de Coco Seco le dice al barbero del rey don Tancredo II en la tremenda tragedia titulada La venganza de don Lolo o el platanal de Bartolo.
0: ¿Y por qué quiere usted recitar esos versos?
5: Ah, porque le vienen muy bien a tres patines.
0: Ah, recite. Entonces, a ver cómo dicen.
5: Pues dicen así. Barbero que afeita a puñaladas, cortando los carrillos y las quijadas, destrozando el pellejo de las narices y llenando los rostros de cicatrices. Tras de ver cómo afeitas con gusto aclaro que no eres un barbero, sino un bárbaro, y que tienes ganados por tu torpeza 25 estacazos en la cabeza.
4: Con la venia de la sala...
0: ¿Qué le pasa a usted?
4: ¿Me permite, su señoría, resucitar otro verso a mí?
0: ¿Qué versos son esos?
4: Uno verso que el conde de... ¿cómo se llama? De Gato Pino.
0: Ajá.
4: Le dice al marqués de Pecado Grande la tremenda tragedia titulada El honor de un bolitero o un níquel al marinero.
0: ¿Y por qué quiere usted recitar esos versos?
4: Porque le viene muy bien a Pirico.
0: Recítelos entonces, a ver cómo dicen.
4: Pues dicen así.
0: A ver.
4: En todas esas cosas que me dijiste, aunque tú no lo creas, te equivocaste. Pues yo soy un barbero muy entendido que deja a todo el mundo muy complacido. Y en cuanto a tu delirio de poesía, no te sigas llenando de cativía. Pues está demostrado que eso es dañino para el hígado, el vaso y el...

0: partido.
1: ¡Honra! Ya se dijeron todo lo que tenían que decirse.
2: Sí, ya está casi todo. Ya
1: bueno,
2: está.
1: Pues 100 pesos de multa cada uno por comer poesías en el juzgado.
2: A ver.
1: Bueno, Tres Patines, vamos a ver. ¿Dónde aprendió usted el oficio de barbero?
2: Yo lo aprendí en presidio, chico.
1: En presidio.
2: Sí, el oficio lo aprendí durante una temporadita que yo estuve en presidio descansando, tú sabes. Y allí aprendí a pelar y a vender billetes al mismo tiempo.
1: ¿Cómo? ¿Usted aprendió a pelar y a vender billetes al mismo tiempo?
2: Sí, porque resulta que cuando yo entré en presidio por una bobería de una rece ahí que se perdieron en la provincia de Camagüey...
1: Ajá.
2: Y que aparecieron después en la carnicería de mamita.
1: Momento,
2: ¿no? Pero...
1: Tres Patines, momento. ¿Ah? Dice usted que las reses se perdieron en Camagüey.
2: Camagüey, sí. La zona de Pina.
1: Sí.
2: Según tú vas para Santiago de Cuba, mano izquierda.
1: Y después de eso, las reses aparecieron en la carnicería de su mamita.
2: Sí, la carnicería de mamita.
1: ¿Y eso cómo fue?
2: No sé, chico, no sé. Porque cuando las reses desaparecieron de Camagüey, yo estaba de viaje.
1: ¿A dónde había ido usted? ¿A Nueva York?
2: No, chico, yo había ido a Camagüey.
1: All right. Con eso me basta.
2: Bueno,
1: ¿y
2: pues...
1: qué?
2: ¿Eh?
1: ¿Y qué?
2: Que cuando yo entré en presidio me destinaron a la barbería. Y tú sabes que todos los presos tienen un número, ¿verdad?
1: Sí, cómo no, tienen un número.
2: Sí, tú tuviste de presidio también.
1: No, señor, pero eso lo sabe todo el mundo.
2: Todo el mundo que tuvo de presidio.
1: No, todo el mundo, toda la gente.
2: Ah, bueno, pues yo trabajaba en la barbería y cuando acababa de pelar a un preso tenía que avisárselo a la escorta para que viniera a llevárselo.
1: Ah, sí, ¿qué pasó?
2: Bueno, que así fue como aprendí a vender billetes yo, chico.
1: ¿Cómo a vender billetes?
2: Sí, porque supongamos que el preso que venía a pelarse era el número 5000, ¿no?
1: Sí.
2: Bueno, pues cuando yo acababa de pelar tenía que gritar, ¡el 5000 pelado!
1: Ah, vamos, y eso era para avisarle a la escolta que ya había terminado.
2: Sí, tú estabas ahí, ¿no?
1: No, señor.
2: Bueno. Y a lo mejor venía el número 4000, que quería pelarse porque lo habían indultado y salía en libertad al día siguiente. Entonces yo tenía que gritar, ¡el 4000 pelados! ¡Mañana sale!
1: Hágame el favor. Y así fue como aprendió usted a vender billetes.
2: Sí, y a cada rato vendía algún pedacito.
1: ¿Algún pedacito de billete?
2: No, algún pedacito de nariz o de oreja, según lo que le cortase yo al precio.
1: Ah, vamos. Ya don Olegario, por lo visto, lo desbarató usted, ¿no?
2: No, chico, no, no. Le hice, eso fueron unos arañacitos, nada más, chico.
3: ¿Arañacito de qué, compadre? Si la oreja izquierda se la tuvieron que pegar con cola en emergencia, porque usted se la llevó de cuajo.
4: Sí, y bien que sí, señor juez. Y si no, fíjese en este rostro. Mire, aquí tengo una herida aceral de 14 centímetros de extensión que interesa a la nuez. Aquí en la nuca tengo una puñalada trapera a traición de pronóstico menos grave. Y lo peor de todo es que ahora cuando me baño no me puedo mojar la oreja izquierda porque se me despega.
2: Vamos, no fastidies más con tu oreja, chico, si ni se te nota siquiera que está pegada, chico.
4: Bueno, no, pero a lo mejor un día se me cae en la calle sin darme cuenta y me quedo sin ella.
2: Bueno, no te preocupes, vete por mi barbería, que yo siempre tengo yo una cajita llena de orejas y te puedo dar otra más, chico.
3: ¿Usted está oyendo eso, señor juez? Este hombre es un peligro para la sociedad.
1: En efecto, Nananina, tiene usted mucha razón.
2: No tiene razón
1: sí,
2: ninguna.
1: Sí tiene
2: chico.
1: Razón, Tres Patines.
2: Ahí está, oye el otro.
1: Sí, ¿qué otro es ese? Póngale 10 pesos de multa. Y creo que voy a tener que condenarlo porque yo no puedo consentir que usted siga tasajeando a sus clientes solo por el hecho de que esa barbería le produzca ganancia.
2: ¿Ganancia de...? No, que va, chico. Lo que produce esa barbería son pérdidas.
1: Ah, ¿produce pérdidas?
2: Sí, pérdida de sangre. Yo quisiera que tuviera, oye, la cantidad de sangre que pierden los clientes.
1: Mucha, ¿no?
2: Ah, ya lo creo. Yo tengo que pelar con botas de bomberos. A la mayoría de ellos, después de afeitarlo, hay que hacerle siempre una transfusión de jabón de afeitar. Para reanimarlo un poco, ¿tú sabes? Y dar tiempo a que lleguen hasta emergencia.
1: Hágame el favor. Bueno, ¿y cómo entró usted en esa barbería, don Olegario?
4: Equivocado, señor juez. Yo iba para una fiesta. Vi que estaba un poco barbudo y entré en la barbería de Tres Patines. Por cierto, que apenas me senté en el sillón, la primera pregunta que me hizo ya empezó por asustarme un poco, ¿sabes?
1: ¿Sí, qué le preguntó?
4: Que si quería afeitarme con anestesia general o con anestesia local nada más.
1: No me diga.
4: Sí.
1: ¿Y usted afeita con anestesia, Tres Patines?
2: Bueno, sí, chicos, hay muchos marchantes que la piden, ¿no? Cuatro velas navajas la piden. Lo que viene por primera vez como don relicario.
1: Olegario.
2: ¿Tú lo conoces?
1: No, señor, pero sí. Lo ha dicho.
2: Pero lo que ya venía otra vez, se prefieren afeitarse con anestesia, ¿no?
1: Hágame el favor. ¿Y usted qué le contestó, don Olegario?
4: Bueno, pues yo como no sabía que la cosa era así, pues le dije que no quería anestesia ninguna. Entonces Tres Patines me untó el jabón, me puso la navaja pegada a la cara y me dijo, ¿a qué dirección hay que avisar si le pasa a usted algo? ¿No es? Imagínese.
1: ¿Y esa precaución, Tres Patines?
2: Chicos, nunca está de más. Siempre conviene tener la dirección del familiar más cercano por si acaso, ¿no?
1: Bueno, pero ¿cómo afeita usted entonces?
2: Según, chico, yo cuando vengo con el pulso bien, cosa que pasa muy pocas veces. El cliente deja la cara quieta y yo me pongo a su lado y muevo la navaja, ¿no?
1: ¿Y cuando viene usted con el pulso mal?
2: Ah, no, entonces yo dejo la navaja quieta y el cliente es el que mueve la cara, ¿no?
1: ¿Y así no se corta?
2: ¿Cómo no? Se corta lo mismo, pero entonces el responsable es el cliente.
1: ¡No me diga! ¿Y cuando afeitó usted a don Olegario, cómo tenía el pulso?
2: Bien, chico, bien. Lo que pasó fue que la navaja estaba un poco mala.
1: ¿No cortaba bien?
2: Sí, pero parece que estaba un poquito mellada porque ajá, mamita tiene la costumbre de abrir la lata de leche con la navaja. Que yo uso para afeitar y ya...
3: Hágame el favor, entonces usted afeitó al pobre hombre este con una brelaza.
2: Sí, pero cosa de mamita, pero ya le dije que eso no lo haga más, chico.
1: Pero usted reconoce que lo que hizo con don Olegario fue una salvajada, ¿verdad?
2: Sí, pero que no soy yo el responsable de nada, chico, porque él mismo lo pidió, chico.
1: ¿Cómo? ¿Cómo que yo lo pedí?
2: Sí, claro que sí, compadre. ¿Qué fue lo que usted me dijo cuando entró allí, chico?
1: Bueno, que quería afeitarme.
2: ¿Y qué más pidió?
1: Un masaje.
2: ¿Cómo un masaje? ¿Usted dijo masaje?
1: Sí, señor.
2: Adiós, chico. Entonces fue que yo no lo entendí bien.
1: ¿Pero qué entendió usted?
2: Yo entendí masacre.
1: ¿Masacre?
2: Sí, cuando yo hice eso, ya tú sabes. Yo dije, bueno, ya este sabe lo que le espera. Y entonces, como que no había problema, agarré la navaja y ra, ra, ra, pan, pan. Y un machante más para acá de socorro.
1: Escriba ahí, secretario.
0: Venga la sentencia.
1: Si en el presidio aprendió el oficio de barbero, creo que el que lo enseñó le ha robado usted el dinero. Y como yo soy el juez y eso no hay quien lo perdone, vaya a presidio otra vez para que se perfeccione.

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2: En la XHSBE son las 13 horas.
3: Cualiteotlac, Mactlac, Guanyeyi horas.
2: Con 37 minutos.
3: Y Casempoal, Huancastol, Huan Ome minutos.
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3: En la XHSBE son las 13 horas.
4: Cualiteotlac, Mactlac, Guanyeyi horas.
3: Con 46 minutos.
4: Y Caumepoal, Guanchicuase minutos.
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0: En la XHSBE son las 14 horas.
1: Kuali teotlak, mahtlak guanagui horas.
0: Con un minuto.
1: Ikase minuto.
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0: Ojalá salga el sol.
1: Mi vida fue solitaria.
2: El dolor es un soledad, que se instala.
0: Para ti, las cosas. Ojalá salga el sol. Ojalá salga el sol.
3: Aprovecho estas líneas para decirles que sus palabras y sus ruidos han llegado lejos hasta acá, a la ciudad monstruo del mundo. Dolió, y mucho, el vuestro deseo de dejar el borda y no poder, las noches de soledad, el coqueteo con la muerte de venas cortadas o sobredosis, la espera de la visita, las pastillitas con horario, el qué tal, cómo andás, dormiste bien, te pegó el enfermero, te trataron bien, morfaste.
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3: Por acá también estoy cansado de que me digan loco. Loco porque les digo nunca trabajen. Loco por no pensar en la cruz, ni en casa, familia, éxito o dinero. Loco por aceptar que me encantan las mujeres y sus redondeces.
0: Ojalá salga el sol.
3: Es la cárcel de los deseos.
0: Ojalá salga el sol.
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0: Ojalá salga el sol.
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0: Ojalá salga el sol. Ojalá salga el sol.
3: 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Y de paso, inventarnos un otro mundo. Uno nuestro y para todos.
0: Ojalá salga el sol.
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0: Ojalá salga el sol.
4: El perdido.
0: Ojalá salga el sol.
4: El perdido. El dolor es un usurpador que se instala, se agazapa y espera ocasión. Es como una garrapata que te chupa la vida. ¿Cómo, me pregunto yo, lo dejé adueñarse? Ha crecido su poder como un vicio. Es amo y verdugo el Señor, es un Dios. Sabe que

0: mí está su casa. Sabe que no hay ley que lo desaloje. Sabrá que estoy cansada. Sabrá que no es grato inquilino. Que si me suicido está perdido. Porque a donde vaya, no viene conmigo. El perdido no viene conmigo. El perdido no viene conmigo. El perdido.
1: La locura puede ser una forma de expresión. Hay muchos locos que llegaron a ser los íconos de la sociedad, que llegaron a expresar tan bien esa locura, no porque eran buenos, sino porque llegaron a conducir su locura al punto de que mucha gente la pueda entender, la pueda recibir. Y cuando la locura puede ser recibida, es superpoderoso.
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1: Superpoderoso.
0: Ojalá salga el sol.
1: Nadie lo puede parar.
0: El perdido. Ojalá salga el sol.
2: El perdido.
1: Cuando se está generando como una química, una especie de magia, que puede ser tan, pero tan intensa, que hoy en día la sociedad consume locuras excesivamente caras de gente que ha llegado a transmitirla. Y cuando ocurre eso, nadie lo puede parar.
3: Superpoderoso.
0: El perdido.
1: Nadie lo puede parar.
0: El perdido no viene conmigo. El perdido.
2: Ojalá salga el sol. Ojalá salga el sol.
1: No con que la locura sea buena o mala, sino con que llegue a comunicar. Cuando la locura puede llegar a trascender, es cuando la locura genera ese efecto tan contundente e imbatible.
4: Para mí es así.
1: Llegamos a un nivel de comunicación de nuestra locura que llegó a ser efectiva. Activa, activa.
4: Para mí es así, sí, sí.
1: Y lo creativo en un 80% surge de mucha locura.
4: Sí, sí, sí.
1: Mucha locura.
4: Sí, sí, sí.
1: Mucha locura.
4: Sí, sí, sí.
0: Una vez vi en el tren que viene de La Plata a Constitución, escrito en las paredes del coche, viejas locas.
1: Mucha locura.
0: Yo dije, chao, mirá, un grupo de mujeres viejas que tiene un equipo de rock. Yo dije, mató, mató.
1: Mucha locura.
0: Y después va que me entero que eran muchachos.
1: Mucha locura.
0: Esta poesía la escribí en Córdoba y le puse vieja loca por mí.
1: Mucha locura.
0: Vieja loca. Yo entre ser una joven cuerda a cuerda, prefiero mi loca. Yo entre ser una joven que no romperá ningún molde de los de a cadena perpetua, prefiero mi loca. Y continuará la cadena y el nudo y el culo a exponer como maniquí cordobés, prefiero mi locura y mi vieja y mi ver, aunque ver duela y sangre hasta enloquecer.
1: Mucha locura. Mucha locura. Mucha locura.
0: Ojalá salga el sol. Mató, mató.
1: Mucha locura.
0: Prefiero mi loca. Ojalá salga el sol. Prefiero mi loca.
5: Voy a leer este pequeño relato y la poesía que se le continúa.
1: Mucha locura. Mucha locura.
5: Los dueños de la balanza. Había una piojita que se había ido haciendo amiga de una tarea. Nació un día en ella la inquietud por ver que en la balanza un platillo rebalsaba y el otro rebalsaba. Uno de peso pesado y el otro devaluado estaba su peso.

0: no se puede desenredar.
1: Mucha locura.
0: No es posible por la dependencia.
2: Por la dependencia.
1: Mucha locura.
0: Arrivederci.
3: Bueno, habla Adrián. En el servicio 29, allá en el segundo piso, hay un muchacho, un paciente, que no sé cómo se llama.
4: Mi nombre es Abel Rubén Casares. En el servicio número 29 me han robado los siguientes efectos de valor: un paquete de yerba de 500 gramos, un kilo de azúcar, un par de medias, un pullover, un par de zapatillas, un par de sojotas y 4 encendedores. Pretendo que me devuelvan todo eso en el término de 10 días. 10 días de plazo.
3: Lo justo es justo. Que le devuelvan. Que le devuelvan. Que le devuelvan todo lo que le robaron a ese muchacho.
2: La dependencia del poder y el no poder.

0: Cuando era muy chico y muy niño, no tenía las llaves de mi casa, la puerta de abajo de mi casa. Y mi mamá me tiraba las llaves desde el segundo piso y me esperaba en la ventana todas las tardes. Y ella me decía siempre las mismas historias, cuando era muy chico, siempre iguales. Y yo no le contestaba, ni la miraba, ni le decía nada. Yo la escuchaba y ella no me veía, y veía como una mancha y me lo decía, y yo esperaba todo ese tiempo, desde las 2 hasta las 6 de la tarde, cuando era muy chico. Bajaba por la escalera, y ella miraba la luz de la calle. Ella miraba la luz de la calle y me decía, ¿ves? No hay luz, por la escalera. Me miraba a los ojos a unos 4 o 5 centímetros, y por primera vez en todo el día me veía, por la escalera. Me sonreía como una madre y me daba un beso, por la escalera. Cuando era muy chico. Ya ahora tengo 51 y no la veo más.
1: Ya soy grande.
0: Y quizás nunca más la vaya a ver.
1: Ya soy grande.
0: Pero por lo menos tuve una alegría. Si calculamos a cada mujer 2 tetas por mujer, evidentemente había como más o menos 400 tetas. Pero ahora ya soy grande. Por la escalera. Cumplí un año más. Pero ahora ya soy grande.
1: Ya soy grande.
0: Me cantaron el feliz cumpleaños 400 personas. No sé si tetas o no tetas, pero eran 400 personas y yo me puse muy contento porque no tenía más a mi mamá que me miraba, pero tenía mi feliz cumpleaños el sábado pasado y le deseo lo mismo para todos, que puedan tener hermosos felices cumpleaños y hermosas madres como la madre que tengo yo, la cual no me mira más porque ya tengo 51.
1: Ya soy grande.
0: Pero ahora ya soy grande, cumplí un año más.
1: Ya soy grande.
0: Y además lo relaciono con la llave, porque de alguna manera tener la llave de la puerta de mi casa me interesa menos de que tener la llave de la puerta de llegar hasta alguna teta, por ejemplo. Ahora, no sé si tetas o no tetas, pero ya soy grande, cumplí un año más. Y yo me puse muy contento.
1: Ya soy grande.
2: Chicos, papá, ¿cómo anda tu mamá?
3: Madre, en este momento yo te digo, tanto cariño que me diste.
2: ¿Cómo anda tu mamá?
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2: Picos, papá.
3: Y protegerme cuando yo lo necesitaba.
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3: Pensando en vos.
2: Chiconet.

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0: Por todo lo que me diste,
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0: Pensando en vos,
2: una madre que está perdida, una madre que no encuentro, una madre que no siento, arrugada, cansada,
0: pensando en vos.
2: Me parece que no escucho, no escucha su latido, buscando a su madre, sus palabras, buscando a su madre,
0: pensando en vos, pensando.
2: A pesar de los tiempos, buscando a su madre, empieza a crecer, a mirar como siento, porque no te conozco. Esas miradas perdidas que una madre te da, nunca las tuve en mis miradas, buscando a su madre. Subo los caminos, buscando a su madre, las palabras. Estarás perdida buscando a su madre. Estarás perdida si pasa los años buscando a su madre. Juego los caminos buscando a su madre. Juego las palabras. Escucho los sentidos. En un momento de mi vida siempre me sentí perdido. Las buenas y las malas. Es una historia media rara que nunca pudiste entender buscando a su madre. Por eso te digo, mami, si puedo equivocarme buscando a su madre, si pasa los años buscando a su madre, si pasa los años, jugo los caminos, estarás perdida. Por eso te digo, mami, escucho los sentidos, escucho los sentidos.
1: ¿Cómo va tu mamá? ¿Cómo va tu papá? Je t'adore, vraiment. 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
1: Pero yo quiero hablar algo distinto de las madres. Las madres se usa para todo. Y también hay varias clases de madres. Está la madre patria, la madre selva, que es una flor, las tinturas madres, que se usan para curar ciertas enfermedades, y también se usa para hacer catarsis. Hay una frase que uno dice: esta noche es de puta.

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0: los hippies se alejaban voluntariamente de la sociedad de consumo porque no tenían interés en hacer la revolución, porque ellos consideraban que reemplazar un gobierno por otro, un sistema por otro, tan autárquico como el anterior, quizás con otra ideología, pero autárquico. Y los casos que hubo, que todos sabemos, los países del este, que terminaron siendo dictaduras. Pero de todas formas, a pesar que yo no creo en la gente, porque me pasaron cosas muy graves y me volví desconfiado por confiar cuando no tenía que confiar, yo confío en cierta gente. No tiene por qué ser imposible. Más allá de eso, toda persona es confiable hasta que demuestre lo contrario. Todo movimiento es confiable hasta que demuestre lo contrario. En el nombre de la libertad. Que abordaba un tema titulado de la protesta juvenil. Es muy difícil que se repita un movimiento como el movimiento Flower Power de los 60. En esa década, la juventud veinteañera tenían padres que habían sido obligados a ir a combatir en la Segunda Guerra Mundial. Aquí y ahora, muchos de los padres de esos veinteañeros no volvieron y murieron aquí y ahora. Muchos de esos padres volvieron mutilados o con trastornos mentales, maltratados en institutos psiquiátricos, aquí y ahora. Y muchos de ellos no conseguían trabajo ni siquiera como lavautos, aquí y ahora. Esos chicos no querían ir a 40.000 kilómetros de distancia a un lugar que no les pertenecía, aquí y ahora. Y aunque amaban a su país, aquí y ahora, sentían que no les incumbía eso. Lo que ellos proponían era retirarse a lugares alejados de las metrópolis, de la civilización urbanística occidental, y salvarse ellos, aquí y ahora, amándose los unos y los otros, aquí y ahora, en el nombre de la libertad. No tiene por qué ser imposible. Estaban a favor de las drogas, no de que lo hagan todos, porque eso también sería una forma de condicionamiento. Estaban a favor del consumo de la marihuana o el hachís para estimularse, para vivir cosas lindas, aquí y ahora. Algunos no necesitaban de eso, otros sí, para escapar del infierno, aquí y ahora. No tiene por qué ser imposible, aquí y ahora. No tiene por qué ser imposible. También soñaban con paraísos, como Shangri-La, una ciudad que estaba en las leyendas tibetanas. Shangri-La no existe, pero ellos querían huir de la claridad de la ciencia y de la tecnología que los alienaba, aquí y ahora, y viajaban a Oriente, aquí y ahora, en el nombre de la libertad. Ahora, eso sí, eso no era un poco chanta, hay que reconocer, porque si los hindúes, los tibetanos y demás orientales tenían que pasar por un sistema de castas, aquí y ahora, tenían que hacer los peores trabajos cuando estaban en las castas inferiores, ¿cómo es que los hippies, que ni siquiera eran orientales, venían de Occidente, iban a las piletas, a los mejores lugares, y ya eran considerados budas? Aquí y ahora. Por antropología sabemos que toda invención tecnológica genera desigualdades sociales. Aquí y ahora. Y no son los inventores los que se benefician, sino los empresarios privados de ese nuevo invento. Aquí y ahora. La contaminación también se ha globalizado. Si Estados Unidos se niega a ratificar el protocolo de Kioto, nos perjudicamos todo el planeta. Aquí y ahora. Pero de todas formas, no está todo perdido. Es por eso esa deducción. No tiene por qué ser imposible. Aquí y ahora. No tiene por qué ser imposible. Aquí y ahora. No está todo perdido. Aunque estamos viviendo otra época para cosas positivas y para cosas negativas. Aquí y ahora. Aquí y ahora. No tiene por qué ser imposible. Aquí y ahora. No está todo perdido. No está todo perdido. Es por eso que los neo-hippies o hippies tardíos y el círculo cerrado de la gente hermosa tienen que participar en los foros internacionales. Todo el planeta. Esperemos que así sea, porque la atmósfera es de todo. Todo el planeta. Yo siempre me mantengo abierto. Siempre soy confiable. Por convicciones profundas. No está todo perdido. No tiene por qué ser imposible. Aquí y ahora. No está todo perdido. Todo el planeta. No está todo perdido. Aquí y ahora. Aunque no se puede confiar en toda la gente, a esta altura interactuar con los otros grupos en el nombre de la libertad. Aquí y ahora. Para vivir cosas lindas. Aquí y ahora. Para estimularse. No está todo perdido. Nada más, gracias.
1: Para bienes a los novios.

0: dinosaurios no están. Y abajo y nada, arriba y nada. Porque él sabía todo. Sí, y abajo y nada, arriba y nada. Y abajo y nada, arriba y nada. De las mismas flores. A cada verso de nuestro arte humano.
1: De las mismas flores.
0: Se alza la copa de mi amigo hermano.
1: De las mismas flores.
0: Mate, remate, contra flor y truco. Y abajo y nada, arriba y nada. Y cada pueblo vuela en mi cóndor de bandera blanca. No tiene punto final ni quiere serlo. Porque no hay perdón donde los blancos fueron. Y porque no hace falta, no hace falta. Maldigo a Videla y a Bush juntos en el infierno. O Pinochet con sus camperas negras de fascistas tristes y otros mocos. Crueles, recrueles, oriundos del oro negro extraño. Agujeros negros, negros, pachos, repachos. De guerras frías, heladas, heladas. Verde, que te quiero verde. Y del otro lado negro, dólar. Blanco, reblanco. Blanquecino en coca. Cola de muerte, negra, negra. Como tu mala suerte. Pacho, murió Pinochet. Lo cremaron.
1: Y abajo y nada, arriba y nada.
0: Todavía no le avisaron.
1: Y abajo y nada, arriba y nada.
0: Porque quizás el infierno no exista. Pero vamos a crear especialmente para vos un infierno que es así. Es igual el paraíso,
1: es igual
0: el purgatorio,
1: es igual
0: y el infierno. Es simplemente una pieza. Y la eternidad te la vas a hacer solo.
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0: Y abajo y nada, arriba y nada. De estar quemado y sufriendo. Y en el medio, blanco y negro contra naranja y verde. ¿En qué situación quedó el bien y el mal después del 24 de septiembre? A mí qué me importa la fecha, pelotudo. ¿Cómo podés ser idiota y al mismo tiempo hijo de puta? ¿Cómo puede ser que no tengas ni astucia? Y algún día vos y yo vamos a hacer historia. Y no te vas a salvar porque no vas a existir. Pero esta no es mi poesía, no es mi forma de ser. Así no soy yo, así no soy yo.
1: 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Como aquella poesía
0: para mi verso gaucho. De tango reclamado que no tiene herida ni muestra su redenque, como aquella poesía que decía: porque mis campos molinos están en pulpería. ¿No la entendiste? Están en pulpería, están en pulpería. Y nunca, nunca, nunca se acaba el vino.
1: Santa locura.
0: Nunca, nunca se acaba el vino. Cuando yo estaba loco de luchar contra Bush y contra Duarte. Y yo corría y corría y corría. Y corría y caminaba y caminaba.
1: Santa locura.
0: Y corría y caminaba y escribía.
1: Cuando yo estaba loco.
0: Te lo muestro.
1: Santa locura.
0: Escuchalo. Escuchalo. Para mi verso gaucho. De tango reclamado. Y nunca, nunca se acaba el vino.
1: Santa locura.
0: Nunca
1: se acaba el vino.
0: Fíjense, fíjense las pinturas. Nunca, nunca lo pintan negro. Porque el cielo no es negro, el cielo es celeste.
1: Escuchalo, escuchalo,
0: fíjense bien. Detrás, detrás de las estrellas. Atrás de las estrellas. Y vean nuestro color celeste.
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0: Escuchalo. Que es igual, exactamente igual al cielo.
1: Al cielo espiritual.
0: Santa locura.
1: Cuando yo estaba loco.
0: Escuchalo.
1: Cuando yo estaba loco.
0: Escuchalo. Escuchalo. Y me ataron a la cama. Toda una noche sufriendo el dolor.
1: Escucharlo, escucharlo.
0: De la tranquera del torniquete que duele hasta la muerte.
1: Escucharlo.

0: hasta la mañana siguiente, escucharlo. Y ahí, por primer loco, escucharlo. Este loco hablaba cuando yo estaba loco. Escucharlo cuando yo estaba loco. No podía impedir que de mis labios saliera mi voz hasta el micrófono y que se grabase o no saliese. Escucharlo. ¿Y qué me importa? ¿Y qué me importa? ¿Y qué poder tienen ellos? ¿Qué poder?
1: Porque no hay perdón.
0: Porque no hay perdón.
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0: Donde los blancos fueron.
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0: Porque no hace falta. No tiene punto final. Para mi verso gaucho, de tango reclamado. Y nunca, nunca se acaba el vino.
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0: pienso que Estados Unidos tiene mucha soberbia. 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
1: Hace mucho tiempo, cuando era un niño de pantaloncitos cortos y de sonrisa temprana, jugaba con mi amigo, jugábamos a la guerra. 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
2: dale,
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0: ¿Quién tiene la culpa, Dios?
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2: Jugábamos a combate y los mataban.
0: ¿Quién tiene la culpa, Dios?
2: Y los mataba.
3: Yo lo único que le puedo decir es que cada uno es hijo de Dios.
2: Y nos herían.
3: Somos todos hijos
2: de Dios.
3: Y los que realmente quieren jugar con la vida de un montón de personas nombrando a Dios, me parece que están dando un mensaje totalmente equivocado.
4: No crean que hay fareos y escuchan cosas tan lindas. De golpe vamos a entrar a la nueva economía. Y sin que perdamos tiempo de la propiedad social, si ustedes me lo permiten, también les quisiera hablar. Sin hacerlos esperar, ahora mismo me largo. Pero creo que mejor será decirlo cantando.

Se trata de un experimento, así que háganlo por el bien de la ciencia. Si algún familiar o amigo conoce el contenido de esta canción, tiene el deber de echarme una mano. Quizás se animen si les invito a carretear conmigo por las calles de Santiago de Chile y maldecir a los dictadores de Dios.

empezaste a contar causas, azares y luchas en estos días y al pasar por delante de la moneda.

0: Tlaxcalancingo, lugar de la venerable tortilla.
1: Hola, vecina de Tlaxcalancingo. ¿Cuál es tu nombre?
2: Beatriz Coatzo.
1: ¿Y qué significan tus apellidos? ¿Quién sabe?
0: Nuestros apellidos nos cuentan de nuestro origen y llevan impregnada la raíz de nuestros pueblos. Ejecatl significa viento. Tlaxcaltecatl significa señorío de Tlaxcala. Amachal significa arena de papel. Toxqui significa conejo de.
3: En la XHSBE son las 16 horas.
4: Cualiteotlac, Castor Guance horas.
3: Con 2 minutos.
4: Y Kaome minutos.
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2: En la XHSBE son las 16 horas.
3: Kuali Teotlac, Kaxtol Huan Se Horas.
2: Con 17 minutos.
3: Y Ka Kaxtol Huan Ome Minutos.
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3: En la XHSBE son las 16 horas.
4: Cualiteotlac, Cachtol Guanse Horas.
3: Con 32 minutos.
4: Y Casempual Guanmactlac Guanome Minutos.
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Así suena Cholula, Cholula, Cholula, conduciendo la nave Hap Sol, Hap Sol, Hap Sol. Preparado para recibir llamadas y mensajes, alistando reproductores y consola. Comenzamos. Muy buenas tardes a todas y todos. Ya estamos en un programa más de Así Suena Cholula, a través de Chololan Radio Comunitaria 107.1 de FM, conocida por sus siglas XHSBE. Y vamos a estarlos acompañando hasta las 6 de la tarde. Les recordamos que Así Suena Cholula es un programa de complacencias musicales. Y tenemos nuestros números de contacto, los números aliados, el 22 24 20 31 90, que es nuestra línea fija. Así también tenemos nuestro número de WhatsApp, donde nos pueden mandar sus mensajitos de texto o audio, y el número es el 22 28 43 27 27. Y nos vamos rápidamente con saludos para nuestros amigos, vecinos, compadres, familiares de los distintos barrios de San Bernardino, Tlaxcalancingo, como son Tecmanitla, Xinaztla, Xochitepec, Xicotzingo, Galiotitla, Cuayantla, Coyotepec. Y les vamos a dejar este tema con Natalia Lafourcade, Nunca es suficiente. Vamos a escuchar esta propuesta musical. ¿Y tú qué melodía quieres escuchar? Ya empezamos. Así suena Cholula. 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Súbele.

Seguimos en Así Suena Cholula con su amigo y servidor Japsol. Y rápidamente tenemos saludos para nuestros amigos que nos están sintonizando en Santa María Tonantzintla, especialmente para la familia Cuaucle Cuahuizo. Y les vamos a dejar este tema que nos están solicitando. Nos vamos al baúl de los recuerdos. Y les traemos rápidamente con Acerina y su danzonera este tema de Rigoletito. Vamos a escuchar esta propuesta musical. ¿Y tú qué melodía quieres escuchar? Súbele, que escuche fuerte y que llegue hasta Santa María Tonantzintla, allá a el barrio de San Diego. ¡Súbele!

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0: Seguimos en Así Suena Cholula a través de Chololan Radio 107.1 de FM. Y por acá ya tenemos un mensajito de WhatsApp. Nos dicen: hola, hola, amigo. Buenas tardes, soleaditas. Pues estamos en verano y solamente cuando quiere llover se ponen las nubes. Pero ya mero salimos de este, ¿qué será? Porque no es estación y es que estamos más cerca de la parte del sol y le llaman la canícula, pues estamos, sería el radio, de este radio que estemos más cerca del sol, nos vamos a alejar un poquito y ya no tendremos esta temperatura tan elevada. Pero mientras, pues seguimos acá en esta tardecita soleada. Nos preguntan que cómo estás. Pues aquí estamos con el Javiercito. ¿Y qué creen que hora le dio al Javiercito? Que como le dijeron que no haga música ahí con la inteligencia artificial, que todo ya se lo hace. Ahora ya se puso a practicar la armónica. Ven, Javiercito, a ver, saluda. ¿Y eso qué es, Javiercito?
1: Buenas tardes. Pues es que me dijeron que ya no haga yo música con la inteligencia artificial, que utilice yo los instrumentos, y como no sé otro instrumento, pues voy a empezar por los que se soplan, como es la armónica.
0: Ah, qué Javiercito tan sentido. No les hagas caso, tú ponte a hacer música. Pero bueno, aquí la estamos pasando bien en compañía de Javiercito. Y nos dice en otra pregunta, ¿qué tal el inicio de semana? Pues ya recargamos las pilas y ya estamos al 100 aquí para estar con todas y todos ustedes poniendo las canciones que ustedes quieren escuchar. Nos dicen, ¿me puedes poner la canción de Rufino de Luz Casal? Bueno, pues sí, claro que sí. Aquí saluditos de Eli, pues para Eli y también para ti y para ti que ya estás sintonizando Chololan Radio Comunitaria en la hora de Así Suena Cholula. Les dejamos este tema de Rufino de Luz Casal. Vamos a escuchar esta propuesta musical. ¿Y tú qué melodía quieres escuchar? Arre, arre con la que barre, ya, ya con la que trapea. Súbele.

Seguimos en Así Suena Cholula. Les recordamos rápidamente nuestros números de contacto. Tenemos el 22 24 20 31 90, que es nuestra línea fija. Así también tenemos nuestro número de WhatsApp, el 22 28 43 27 27, por el que nos dicen: buenas tardes, amigo Japsol, saludándole desde San Francisco Mayorazgo. Le pido la canción de Leda Moreno, Primavera. Gracias atentamente, Lupita Vélez. Pues para Lupita Vélez y también para ti, y para ti que nos escuchas por esta zona de San Francisco Mayorazgo, les vamos a dejar rápidamente este tema de Leda Moreno, Primavera. Vamos a checar rápidamente, acá está ya Leda Moreno. Y súbele, que escuche fuerte y que llegue hasta San Francisco Mayorazgo. ¿Y tú qué melodía quieres escuchar? Arre, arre con la que barre, ya, con la que trapea. Súbele.

Seguimos en Así Suena Cholula. Les recordamos rápidamente nuestros números de contacto. Tenemos el 22 24 20 31 90, que es nuestra línea fija. Así también tenemos nuestro número de WhatsApp, el 22 28 43 27 27. Y se están reportando nuestros amigos de Santa Bárbara, Almoloya. Y tenemos saludos especialmente para Berta Toski, de parte de un amigo. Y les vamos a dejar este tema que nos están solicitando, que es con John Sebastián. Y gracias por tanto amor. Súbele, que escuche fuerte, que llegue hasta Santa Bárbara, Almoloya. Vámonos con este tema y vámonos a contestar el teléfono. Arre, arre con la que barre, ya, ya con la que trapea. Súbele.

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Seguimos en Así Suena Cholula y tenemos saludos para nuestros amigos allá de Santa Bárbara, Almoloya, también para nuestros amigos de la parte de Aclisco que ya están reportando. Ahorita vamos buscando sus melodías y enseguida las vamos poniendo. Por acá tenemos otro saludo de nuestros amigos de San Pedro Cholula. Nos dicen, hola, buenas tardes, ¿me podrías poner la canción de Llorar de los Socios del Ritmo? Por favor, saludos desde San Pedro Cholula a todos los radioescuchas. Pues desde Chololan Radio Comunitaria, reciban un fuerte abrazo y que tengan una linda tardecita aquí en compañía de su amigo y servidor Japsol, quien les desea lo mejor de lo mejor, que tengan las mejores vibras. Y nos vamos rápidamente con esta canción de los Socios del Ritmo. Súbele que escuche fuerte hasta donde llega la señal. Y les vamos a dejar este tema de Llorar, especialmente para nuestros amigos de San Pedro Cholula. Arre, arre con la que barre, ya, ya con la que trapea. Súbele, que escuche fuerte hasta donde llega la señal. Y vámonos a contestar esos números telefónicos.

Seguimos en Así Suena Cholula y nos vamos a ir con más temas que ya tenemos por acá. A ver, checamos. Mientras nos vamos con saludos para nuestros amigos que nos están sintonizando en San Francisco, Acatepec, especialmente para la familia Serrano. Y les vamos a dejar este tema con los Askis, que es el carnavalito. Vamos a escuchar esta propuesta musical. ¿Y tú qué melodía quieres escuchar? Arre, arre con la que barre, ya, con la que trapea. Súbele, que escuche fuerte y que llegue hasta San Francisco, Acatepec.

0: Seguimos en Así Suena Cholula. Les recordamos nuestros números de contacto. Tenemos el 22 24 20 31 90, que es nuestra línea fija. Así también tenemos nuestro número de WhatsApp, el 22 28 43 27 27, que siempre es muy solicitado. Bueno, ambos, pero ahí se la llevan, ahí se la llevan. Van como echando competencias. A ver, uno suena, mandan mensaje, suena el teléfono. Pero nosotros con mucho gusto aquí estamos con todas y todos ustedes. Y por acá nos dicen, hola, buenas tardes. ¿Me podría poner la canción de Sin Ti de Edgar Oseransky, dedicada para mi esposa Nayeli Cirilo? Bueno, ahí están los reporte que tenemos por acá. Y les vamos a dejar esta canción que nos están solicitando. Súbele, que escuche fuerte hasta donde llega la señal. Este es Edgar Oseransky, Sin Ti. Vamos a escuchar esta propuesta musical. Súbele, que escuche fuerte hasta donde llega la señal. ¿Y tú qué melodía quieres escuchar?
1: 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Que te extrañé como un niño que se perdió en la vereda y que lloré como un loco que encuentra lo que ha perdido. Que me faltó tu sonrisa en los momentos felices, que me faltaron tus ojos al mirar el horizonte, que me faltaron tus manos cuando doblaba la esquina, que me faltó tu silueta en el medio de la noche. ¿Qué te diré cuando encuentre tu cara de niña que estuvo empapada en llanto como la mía? Que si llovió una tormenta y te espantaba en la noche, eran mis besos que viajan desafiando el horizonte. 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Tal vez no te diga nada y te envuelva en un beso largo, cálido y callado, porque sé que tú me dirás todo con una sonrisa.

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2843-2727, que tú o tú pueden utilizar mandándonos mensajitos de texto o audio. Y por acá, ¿qué creen? Tenemos una felicitación de

desde Dámaso Pérez Prado hasta Janis Joplin, Carlos Santana y muchos más. Falleció ayer por la mañana a los 86 años en San Antonio, Texas, donde estaba de gira. La noche anterior había participado en un concierto con Lit Joe, La Mafia y otros artistas. En una fecha anterior había tocado con Richard Beth Suavecito. Bueno, pues ahí está la nota. Y por acá nos la recuerda nuestra amiga la señora Morales allá de Atlixco. Y nos está solicitando este tema con Pérez Prado, el Cerezo Rosa, en memoria de un gran trompetista y que acompañó a varios artistas, siendo una trompeta inolvidable, esa trompeta que era compañía de muchos músicos. Pues descanse en paz, Luis Gasca. Súbele que escuche fuerte y que llegue hasta Clisco este Cerezo Rosa. Arre, arre con la que barre, ya, con la que trapea. Súbele.

Seguimos en Así Suena Cholula. ¿Y qué creen? ¿Pero qué creen? Por acá tenemos una canción dedicada a todos los radioescuchas de Así Suena Cholula. Y les vamos a dejar este tema que nos están solicitando, la cumbia del mole con Lila Downs. Y para nuestros amigos allá de la colonia Guadalupe Hidalgo. Súbele que escuche fuerte hasta donde llega la señal, que llegue hasta Guadalupe Hidalgo. Y les vamos a dejar este tema con Lila Downs, la cumbia del mole. ¿Y tú qué melodía quieres escuchar? Súbele que escuche fuerte. Arre, arre con la que barre, ya, con la que trapea.

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Seguimos en Así Suena Cholula. Tenemos saludos para nuestros amigos que nos están sintonizando en Santa Bárbara, Almoloya, especialmente para la señora Josefina. Y les vamos a dejar este tema que nos están solicitando con Rigo Tobar y su Costa Azul, La Múcura. Vamos a escuchar esta propuesta musical. Súbele que escuche fuerte y que llegue hasta Santa Bárbara, Almoloya. Arre, arre, con la que barre, ya, con la que trapea. Súbele.

0: 2727. Y por acá tenemos un mensajito, nos dicen: amigo Hapsol, ¿podría poner la canción de Gigiola Cincuentoni Bimbo? Gracias, atentamente, Lupita Vélez, desde San Francisco Mayorazgo. Pues para nuestros amigos de San Francisco Mayorazgo, y también para ti, y para ti que estás pendiente de la programación de Así Suena Cholula, y para nuestros amigos que nos sintonizan a través de Cholula en Radio Comunitaria 107.1, les vamos a dejar a Gigiola Cincuentoni, el Bimbo. Vamos a escuchar esta versión en español. Arre, arre con la que barre, ya, ya con la que trapea. Súbele, que escuche fuerte hasta donde llega la señal y que llegue hasta San Francisco Mayorazgo. Súbele.
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Seguimos en Así Suena Cholula. Les recordamos nuestros números de contacto. Tenemos el 22 24 20 31 90, que es nuestra línea fija. Así también tenemos nuestro número de WhatsApp, el 22 28 43 27.

Seguimos en Así Suena Cholula. Les recordamos rápidamente nuestros números de contacto. Tenemos el 22 24 20 31 90, que es nuestra línea fija. Así también tenemos nuestro número de WhatsApp, el 22 28 43 27 27. Y por acá tenemos un mensajito precisamente a este número de WhatsApp. Nos dicen, le pido la canción de Tormenta de Fuego Flamenco. Atentamente, Humberto Moreno. Gracias. Pues para nuestro amigo Humberto Moreno y también para ti y para ti que estás siguiendo esta transmisión de Así Suena Cholula, les vamos a dejar este tema de Tormenta de Fuego Flamenco. Vamos a escuchar esta propuesta musical, y tú, ¿qué melodía quieres escuchar? Súbele. A ver, que no quiere, ya se puso lentium aquí la cosa. Súbele.

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0: Seguimos en Así Suena Cholula. Tenemos saludos para nuestros amigos que nos están sintonizando en San Manuel, especialmente para nuestros amigos carpinteros. También tenemos saludos para la chica romántica y les vamos a dejar este tema con Lira and Roll, El Barco Azul. Vamos a escuchar esta propuesta musical. ¿Y tú qué melodía quieres escuchar? Ya nos estamos casi yendo. Arre, arre con la que barre, ya con la que trapea. Súbele, que escuche fuerte, que llegue hasta San Manuel.

Seguimos en Así Suena Cholula, ya casi casi nos estamos yendo. Por acá tenemos, nos dicen, hola, buenas tardes, me puede mandar saludos para Fátima, de su abuelita Ana, que está lavando la canción de BTS. Pues le vamos a dejar esta canción de Butter, vamos a escuchar a BTS. Súbele, que escuche fuerte, hasta donde llega la señal, arre arre con la que barre, ya ya con la que trapea, súbele.

Seguimos en Así Suena Cholula, ya que sí que así nos estamos yendo. Últimos temitas que tenemos por acá pendientes. Nos dicen por acá. Le pido la canción de Titanic. Armónica. Bueno, para nuestro buen amigo Humberto Moreno, le vamos a dejar este tema con armónica. Y también para el Javiercito que se ponga atento para que se vaya aprendiendo estos temas con armónica. Súbele que escuche fuerte hasta donde llega la señal. Arre, arre con la que barre. Esto es Así Suena Cholula con tu amigo y servidor Japsol. Súbele.